Beyoncé suena con Crazy in Love en esta noche del Observador 107.9 cuando pasaron 26 minutos de las 9 de la noche. 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

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Harry Styles, Late Night Talking en El Observador 107.9.

Eurythmics está pasando con Sweet Dreams. Estás en El Observador 107.9. Ya pasaron 39 minutos de las 9 de la noche. 8 grados, 3 décimas la temperatura en la ciudad, 6.1 la sensación térmica. Atentos porque el Servicio Meteorológico Nacional emitió una alerta amarilla por frío. Y sí, la mínima de mañana domingo, 3 grados. La máxima solamente de 10. ¿Va a haber sol? Sí. Con nubes también. Poco viento y el lunes 5 la mínima, 15 la máxima. A abrigarse, mis bichitos de luz. 11-3500-1079 nuestro WhatsApp. Mientras llega la reina Madonna. Esto es Jump en El Observador 107.9.

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The Cure suena con Just Like Heaven. Estás en El Observador 107.9 hasta las 11 de la noche. Te voy a hacer el aguante con las mejores canciones. Por eso llega Lady Gaga con Paparazzi.

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Mientras escuchamos pasar a Café Tacuba con Cómo te extraño, mi amor, por El Observador 107.9 y siendo las 10 de la noche, 19 minutos, quiero invitarte junto con El Observador 107.9 a la Feria Leer y Comer, edición Reset. ¿Cuándo es? 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Ahora, Coldplay, Feel Like I'm Falling in Love en El Observador.

Así suena Paramore con Ain't It Fun, pasando por El Observador 107.9 cuando ya pasaron 36 minutos de las 10 de la noche. ¿Y sabes qué? A la noche, ¿quiénes brillan? Los bichitos de luz que nos mandan. Sí, chicos, ya este es el último ratito del día. Esta neurona se está desconectando sola. 11-3500-1079, nuestro WhatsApp. Hola, ¿cómo andan? Me encanta Coldplay, que lo escuchamos hace un ratito con Feel Like Falling in Love. Y como siempre, me alegran la noche. Me alegro mucho. Que tengan una linda noche, nos desean en nuestro WhatsApp. Pero no es el único mensaje que llega. Hay gente que estoy envidiando extremadamente mucho. ¿Por qué? Porque me saludan. Me dice, hola, aquí haciendo un asadito. La buena es que es gente que comparte. Me dicen, ¿te venís? Me parece un planazo. Dice, obvio, con amigos y escuchando El Observador como corresponde, loco, como corresponde. Responde. Nos queda un ratito más para compartir buenas canciones. 11-3500-1079. Brillen, bichitos de luz.

Snow está pasando con Informer en la noche del Observador 107.9 cuando ya pasaron 51 minutos de las 10 de la noche. ¿Y sabés qué? Es el momento de decir chau, hasta luego, hasta adiós. ¿Hasta adiós? Sí, la neurona se desconectó definitivamente, me tengo que ir. Y bueno, desde las 6 de la tarde que compartimos las mejores canciones hasta las 11 de la noche, quedan solamente 9 minutos para eso. Fue un placer haber compartido con ustedes toda esta tarde maravillosa. Gracias a los bichitos de luz que brillaron en el 11-3500-1079 con esa buena onda que los caracteriza siempre. Gracias Jackie Fleitas por la confianza, que a ella le cuidamos el lugarcito. Yo soy Lupe Ugalde. Nos vamos a reencontrar el lunes de 16 a 18 en Yanina 107.9 y de 18 a 20 en Calabró 107.9. Disfruten lo que queda de la noche y no se olviden de ser felices.

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12: Bienvenidos, bienvenidos. Estamos otra vez en nuestro Domingo 107, como cada domingo, programa número 82. Septiembre de 2026, vamos a hablar del mundo porque, bueno, en España, desde donde estamos también, suceden cosas. Esta semana no solo hubo una manifestación masiva contra

El gobierno protesta por justamente el abandono que sufre el territorio español de Ceuta, una manifestación masiva en toda España contra Pedro Sánchez, sino que al otro día, el jueves, tuvo Pedro Sánchez que ir al Congreso a dar respuestas que no dio, que negó todo y todavía no aparece ninguna solución para ese territorio español que está complicado, tan complicado que esta mañana habló Donald Trump y le dijo justamente a España, pobre España, ¿cómo está? Pobre España, eso en las redes sociales haciendo referencia a esta situación. Pero la verdad es que el centro informativo para nosotros está en la Argentina. Porque el presidente Javier Milei, como todos sabemos, dio una cadena nacional, un discurso por cadena nacional y retomó un tema que saben todos que es muy importante y en tono emocional siempre está presente para los argentinos, como es el tema de las Islas Malvinas. Las Islas Malvinas que tiene tomada Gran Bretaña desde 1833, como todos sabemos, que fuimos a una guerra decidida por la última dictadura militar que tuvo la Argentina, que después de 74 días terminó en derrota, que mantiene la ocupación política y militar Gran Bretaña de las Islas Malvinas, pero como bien sabemos todos, y como lo sabemos desde que nacemos, las Malvinas son argentinas, están a 500 kilómetros de nuestra Patagonia, nos corresponden por derecho geográfico y por derecho en general, por derecho jurídico. Así que siempre, siempre desde que nacemos las tenemos presentes, es un gran sentimiento el malvinero. Y ahí estuvo Milei, que quizás en el principio de su gobierno o cuando era diputado antes de llegar a Casa Rosada tenía una idea diferente. Digamos, tenía cierta admiración por el personaje político de Margaret Thatcher y las Malvinas mucho no las tenía en cuenta, no le interesaban, le parecía que el statu quo estaba bien como estaba. Esa situación cambió cuando se convirtió en presidente y hoy hay un hecho político que está modificando las cosas, que puede modificar las cosas, como es la tensión política entre Estados Unidos y Gran Bretaña, la pelea entre Donald Trump y el gobierno laborista de izquierda de Gran Bretaña. Trump dice, no me ayudaron en la guerra con Irán, están haciendo mal los temas con la inmigración, no ponen la suficiente plata, el suficiente presupuesto para la defensa, para la organización del Tratado del Atlántico Norte que forman Estados Unidos y Europa. Bueno, ese vínculo siempre indivisible de Estados Unidos y Gran Bretaña, sobre todo después de la Segunda Guerra Mundial, ahora está un poco quebrajado. Trump le está demandando cosas a Gran Bretaña que Gran Bretaña no le responde. En ese hueco, en esa tensión, se metió esta semana Javier Milei, se metió la Argentina e hizo cosas y ordenó detalles que está bien que la Argentina los ponga en marcha. Básicamente las sanciones a las petroleras del mundo que quieran trabajar en las aguas de Malvinas, reportándole dinero a Inglaterra y sacándoselo a la Argentina, aunque no lo mencionó en el discurso, sanciones a las licencias pesqueras, que son el gran recurso por el cual viven los habitantes de Malvinas, los kelpers, que están allí implantados desde 1833, cuando Gran Bretaña ocupó las islas. Esa situación ha generado un conflicto entre Estados Unidos y Gran Bretaña. Y Argentina de ahí puede sacar provecho. No solo tomando un tema emocional y tan nuestro, tan del corazón como es la soberanía de las Islas Malvinas, sino hay una cuestión económica que Argentina puede aprovechar. El mismo Milei, en una entrevista con un diario británico, dijo: bueno, el modelo por ahí es Hong Kong. Hong Kong. El territorio asiático, Inglaterra, Gran Bretaña, tardó 100 años en devolvérselo a China. Pero bueno, por ahí no 100 años, por ahí pueden ser 20, 30, 50, y empezar una solución para que la soberanía de las Islas Malvinas vuelva en algún momento a la Argentina. Lo que hay que hacer es hacer las cosas bien, y está bien sancionar a las empresas
petroleras, sobre todo las que quieren trabajar en Vaca Muerta hoy, decirles, si ustedes se meten en Malvinas, tienen un problema. Y aparte, no solo político, un problema económico, un problema para sus dueños, un problema para sus ejecutivos. Lo mismo para las licencias pesqueras y lo mismo el anuncio de Javier Milei sobre una base naval, continuar la base naval que se estaba construyendo en Ushuaia, porque eso le importa a Estados Unidos. Y si a Estados Unidos le importa, a nosotros nos puede servir para volver a retomar ventajas geopolíticas respecto de las Islas Malvinas. Eso es lo serio, eso es lo responsable y eso es lo importante. ¿Le puede dar rédito electoral el año próximo a Milei? Bueno, puede ser que le dé rédito electoral, pero no es el punto. Después, si le suma, fantástico. El tema es no sobreactuar, ¿no? No sobreactuar. Es importante y lo llevamos adelante con seriedad y poniendo las medidas que tiene que poner un país serio como la Argentina. Después, no sobreactuar para que no le termine pasando a este gobierno, al de Javier Milei, lo que le pasó a otros gobiernos, ¿no? Sobreactuaron Cristina Kirchner, Néstor Kirchner con el tema Malvinas y más que todos ellos, obviamente, la dictadura y aquella guerra que puso en marcha Leopoldo Fortunato Galtieri. No hay que sobreactuar, simplemente hay que hacer las cosas seriamente y tratar de sacar un rédito geopolítico de una situación que es inesperada, que es de este tiempo y que a la Argentina le puede servir. Así que adelante con esto, con seriedad, como decimos, sin sobreactuación política, que ya en nuestra historia nos generó muchas complicaciones en vez de darnos la ventaja que queríamos. Malvinas está en nuestro corazón, Malvinas una vez más está en la agenda, no solo de la Argentina, no solo de Gran Bretaña, sino también está en la agenda, esta vez de Estados Unidos, y eso nos puede servir. Así que vamos adelante con esto, como lo decimos, es el séptimo día en la Argentina, domingo 6 de septiembre, y en el séptimo día nosotros no descansamos.

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0: 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Minutos pasaron de las 7 de la mañana en la República Argentina. Mucho frío en este domingo 6 de septiembre. 2.5 la temperatura con cielo despejado, pero muy, muy frío. Temperaturas de invierno por acá. Fernando, buen día. ¿Cómo estás? Hola, Fer. ¿Me escuchás?
2: ¿Cómo estamos, Marina? ¿Todo bien?
0: Todo buen bien. Día. Con un poco de frío, 2.5 la temperatura acá. No sabes cómo estamos. Gélido el día.
3: Sí, muy frío. Mucho frío.
0: No sé si nos está escuchando bien, Fernando.
2: Creo que estaba muy frío.
0: Ahí está, sí. Sí, sí.
2: Bueno, muy bien. Yo te digo, estoy hoy en un lugar que se llama Cullera, muy cerca de la ciudad de Valencia, a media hora de la ciudad de Valencia, cerca del mar Mediterráneo en España. Obviamente acá se va terminando el verano, pero te digo, en este momento tenemos 31 grados. Siendo las 12 y 16, es decir, 5 horas de diferencia, como siempre con Buenos Aires, con toda la Argentina, y es un día obviamente de sol y de calor. Está muy bien. Viajé ayer hasta Cullera, después que termine el programa, en un rato me vuelvo a Madrid porque tenía que hacer algunas cosas. Así que estamos hoy desde este lugar, desde una ciudad balnearia, si se quiere, cerca de Valencia, otra gran ciudad española, ¿no? Como es el caso de Madrid. ¿Cómo estás, Gustavo? Muy buen domingo para vos.
3: Buen domingo para vos también, Fernando. Muy bien. Disfrutando de los últimos fríos, 2:00 a las 7 de la mañana. Uh-huh. Es un desafío, pero estamos acá, cuerpo presente. Y de buen ánimo, ¿eh? Vanina está un poco más golpeada por el frío, pero yo estoy con muy buena...
2: ¿Pero por el frío?
0: ¿Por el frío? ¿Eh? No, yo dormí bien. Tuve tiempo a maquillarme, estoy un poquito coloreada y todo. Está, pero tengo hace un frío complicado. A la mañana estaba gel. Las manitos, tengo problema con las manitos.
2: Bueno. Muy bien, doctor Negro, ¿cómo estamos? ¿Todo bien este domingo?
4: Muy bien, González. A pesar de algunas circunstancias mínimas, claramente relacionado a lo deportivo, pero muy bien, tranquilo.
2: Está bueno, así me gusta.
3: Manguita corta el doctor.
0: ¿Qué le pasa? Quizás el pendejo.
3: Muy caribeño. No,
4: vine con una campera abrigada. Mirá. Bueno, es mi onda, parejas.
0: Está muy bien.
4: Los médicos somos así.
0: Son así, claro.
4: Los negros también.
3: Está pendejado.
2: Está muy bien. En un ratito vamos a hablar, obviamente, del tema político de la semana, que sin dudas es el anuncio de Javier Milei con Malvinas, con las sanciones a las empresas. Pero antes quería decirle esto, ¿no? Viajé ayer de Madrid a Valencia y en la ruta paré, ¿no?

0: que uno para, yo tengo un auto eléctrico, así que tengo que elegir muy bien las estaciones de servicio, ¿no? Donde parar y poder conseguir la alimentación eléctrica para cargar el auto. Hay que planificarlo. Es mucho más barato, mucho más barato. Llené el tanque, para decirlo de alguna manera, con 15 euros, ¿no? De por todo concepto, cuando acá llenar un tanque vale 60, 70 euros, un tanque de nafta común. Así que es mucho más barata, además de energía limpia, es muy interesante. Todavía no hay tantas estaciones de servicio como para salir despreocupado. Tenés que planificar, ver más o menos dónde puede haber, y en general en un viaje como este, que son unos 400 kilómetros, como si fueras a Mar del Plata, tenés que parar a mitad de viaje, cargar y después seguir. Pero lo que quería decir es, paré en una cafetería de esas que estaba al lado de la estación de servicio. España tiene mucho en sus rutas, se hicieron hace muchos años muchos bares, restaurantes y cafeterías muy grandes, algunos de ellos con hotel, ¿no? Como quedan algunos en la ruta de la Argentina. Y no solo nos tomamos un desayuno espectacular y comimos y todo fantástico y muy barato, sino que son ese tipo de cafeterías que, a las que van muchos famosos. Nos dimos cuenta porque estaban, ¿viste? Cuando ponen las fotitos,
1: la foto de la
0: del
1: visita.
0: Dueño con los famosos.
1: Claro.
0: ¿Viste? Apareció Diego Torres, en principio. Apareció Diego Torres, así que había pasado por esa cafetería. Se llama Ventas San José, la cafetería, y apareció el conductor del Chiringuito, apareció Gabino Diego, que es un gran actor español, bueno, todo el equipo del Valencia, incluido el Piojo López, tenía cuando salieron campeones el Valencia, ese tipo de fotos. El lugar era muy bueno y... Yo le fui, tenías que ir a tu mesa, buscar una mesa e ir a encargar en el mostrador, ¿no? Que había mucha gente. Y le encargué todo para mí, para Ana, para mi mujer, para mi hijo. Y cuando me dio lo último, que era una tostada con tomate y oliva, mi hijo se comió un sándwich, qué sé yo, le digo, bueno, te pago. Me dijo, échale que se enfría, después me pagas.
1: Ah, mira.
0: ¿No? Esta cosa, ándate a la mesa, me dijo el español que manejaba todo, y después me pagas, que se enfría. Lo importante es que,
1: la comida
0: es
1: lo primero.
0: Comas bien.
2: Calentita.
0: La comida estaba fantástica, no fue caro, era, al contrario, fue un precio súper razonable, y me di cuenta, estaba lleno de gente, ¿no? Y todo el tiempo entraba gente. Y a veces siento que en la Argentina, incluso en algunos lugares de España también, se perdió eso. Tenían 5 mozos, ¿no? 5 mozos trabajando atrás del mostrador y sirviendo en las mesas. Vos te das cuenta que estaba muy bien atendido, estaba con muy buen precio y con mucha amabilidad, con lo cual es el combo perfecto para decir... Claro. Esto no puede andar mal.
1: Claro.
0: Y evidentemente miraba las fotos y decías, hace 30, 40 años que estos tipos mantienen una bar cafetería que es un éxito. Es un éxito y que les va bien, y te das cuenta por qué les va bien. ¿No? Digo, en Argentina muchas veces hemos estado en ese tipo de lugares y por ahí en estos tiempos más de franquicia, más de, ¿no? de hamburguesería y de esas cosas, se pierde un poco. Yo les admiro a los españoles esto, de conservar estos lugares que son típicamente españoles y a lo que ellos no solo los conservan, van y los privilegian sobre otros lugares por ahí que son franquicias internacionales.
1: O sea que esto era un lugar que es ese específicamente y no es una franquicia de otra, una marca que está en otras rutas, en otros lugares.
0: Totalmente, no. Es un lugar atendido por sus dueños. Mirá. Y sus mozos.
1: Claro.
0: El dueño es el que me atendió a mí. Que claro. Vos lo ves y te das cuenta que arranca a las 7 de la mañana y termina de laburar a las 7 de la tarde, ¿viste? En un sábado. Un sábado que tenía mucha gente. Pero me cayó muy bien, ¿viste? Y cuando fui a encargar mi tostada con tomate y el sándwich, un sándwich de lomo para mi hijo, se llama bocata de lomo, ¿no? Es lomo de cerdo.

0: muy finito. La persona que estaba al lado, también un español, me dijo, pídele que le ponga ralladura de tomate al lomo. Y
1: Ralladura de
0: el que me
1: tomate.
0: atendía miró y dijo, le pongo, sí, dale, dale. Y todo, viste,
2: Sí,
0: la cosa familiar,
2: tal cual.
0: esa cosa de que vos te sentís bien atendido y te vas contento en un lugar donde paraste media hora a cargar electricidad del auto y a comer algo y te vas bien. Y siempre pienso eso, que en Argentina creo que quedan muchos lugares de esos, pero otros se pierden a veces, y que tenemos que ser más insistentes en tratar de conservarlos, ¿no?
2: Yo lo pondría al doctor negro con la madre a atender al costado
3: Claro.
2: de la ruta, me parece que sería un
3: Un
2: golazo,
3: golazo,
2: ¿eh?
3: ¿no? Un gran emprendimiento. Vamos a tomar la
2: Falta
3: idea.
2: financista nada
3: Ahí
2: más.
3: está.
0: Totalmente, totalmente, totalmente. Pero bueno, nada, si fue Diego Torres, yo dije, tiene que ser bueno el lugar.
2: Sí.
0: A veces te engañan, te ponen las fotos y después una porquería el lugar, pero no era el caso, ¿eh?
2: No, pero vos decías, si está Diego Torres es que es bueno, y si está el Piojo López es que es viejo, tiene unos cuantos años.
0: El lugar tenía no menos de 40, 50 años.
2: Claro,
0: No
2: claro.
0: pude ver en qué año fue fundado, después lo voy a mirar,
2: ¿Te
0: pero
2: sacaron foto? ¿Te sacaron foto, Fernando?
0: Tengo, después
3: No,
0: voy a
3: no, si
0: pasar
3: pusieron su
2: una. No,
3: foto en el
2: si después
3: restaurante,
2: la ponen en la
3: en el café,
2: tuya.
3: ya
0: No,
3: seguramente, ya
0: no, a
3: seguramente.
0: mí ni me conocen, no, ni me conocen. Yo disfruté de la tostada y del café con leche y de esas cosas que uno para cuando va en la ruta, que a mí me gusta mucho, la salida de ruta. Me gusta el ritual. No sé si les pasa a ustedes.
2: Sí, me encanta. Me
3: Sí,
2: encanta realmente.
3: yo lo que creo que cuando uno transita por el interior del país, sin ir más lejos, bueno, acá tenemos cerca Entre Ríos, hay esa suerte de cafetines o lugares cerca a las estaciones de servicio donde uno para incluso a recargar agua para el mate, todavía se conserva esa cuestión familiar, ¿eh? A mí me ha pasado mucho que he viajado casi todos los meses hacia Entre Ríos. Y hay lugares familiares donde te preparan el sanguchito, donde te venden el queso, un salamín,
2: Pero
3: miel y
2: lo
3: demás.
2: más común son los franchising
3: Sí, de las
2: de
3: estaciones
2: las
3: de
2: estaciones de
3: servicio. Pero
2: servicio,
3: cuando
2: claro.
3: uno se adentra un poquito en el interior, todavía hay gente que te trata bien. Debería ser lo más común. No es tan así. No, y una pregunta te iba a hacer, Fernando. Esto es claramente en el sur de España, ¿no? Para la zona de Valencia. ¿Hacia el norte es igual? Usted que ha recorrido mucho la madre
0: Sí,
3: patria.
0: es igual, es igual. En todas las direcciones, ¿eh? Incluso por ahí en las regiones digamos, que tienen por conflicto histórico una mirada menos cariñosa de España, como es el País Vasco, como puede ser Cataluña. Incluso en esas regiones también pasa lo mismo. El rito del lugar se conserva mucho. Ellos cuidan mucho eso, el lugar para comer o el lugar para comprar cosas que conserva la tradición española. Son muy especiales en eso y la verdad que está bueno. Me parece que está bueno en esta época, como digo, de las franquicias internacionales y demás. Así que bueno, nada, simplemente quería comentárselo. Me parece un detalle y un detalle que está bueno. Y sobre todo cuando te tratan bien, ¿viste? Cuando te tratan bien en un lugar, te tratan bien, te dan comida rica, no te matan con el precio. ¿Y vos qué decís? La verdad que el próximo
2: Vale la
0: viaje paro
2: pena.
0: acá. No, paro
2: Tengo
0: acá.
2: un par de recomendaciones para la ruta 2. Una que me acaba de
0: A ver.
2: soplar el Nico Ortuño, nuestro productor, que es La Matera en Lezama. Lezama, eso es
0: Linda
2: antes de
0: parada, Lezama.
2: Chascomús, ¿es? Antes de
0: Sí.
2: Chascomús, sí. Dice que
0: Antes de
2: hacen
0: Chascomús.
2: buenos sándwiches. Estoy tratando de encontrar el nombre,
4: Sí.
2: pero en Dolores. En Dolores, que a veces se bifurca para la gente que va a algunas ciudades de la costa, hay un lugar medio cheto que está muy lindo,
3: El que
2: que hacen
3: empieza con
2: muy
3: Q.
2: ricos
3: El que
2: sándwiches.
3: empieza con Q. ¿Quién más? No.
2: No, no me acuerdo cómo se llama.
3: Ajá.
2: Café que va. Ahí está, muchas gracias, señor. Café que
4: Mira,
2: va.
4: son todos chetos acá en
2: El
4: la
2: señor
4: radio.
2: Emi. Es un lugar de gastronomía.

0: poco más refinada que el fast food, digamos.
1: Y está bueno.
0: Está buenísimo, sí. El último viaje que hicimos con mi familia, que hace dos o tres semanas, el domingo que no vine, ¿te acordás?
1: Claro.
0: Paramos ahí a la vuelta y nos comimos unos sándwiches muy ricos que habitualmente íbamos al fast food, viste, de la estación de servicio, que está siempre abarrotado de gente.
2: Claro.
0: Y estás incómodo, qué sé yo. Y esto era un parque muy lindo con lugar para comer al aire libre, que te daba ya una geografía mucho más amable, y los sándwiches eran espectaculares. Así que hay dos lugares, digamos, que todavía no son tan conocidos, ¿viste? Pero que están en la ruta 2, claro, que son alternativas, claro, que están en la sintonía de lo que vos decías, Fernando.
1: Ah, pero son lugares a los que querés volver, ¿viste? Sí, después que pasás por ahí, después querés volver. ¿Sos de parar en la ruta, Vanina?
2: Sí, soy de parar en ruta porque generalmente hago muchos kilómetros. Viajo mucho,
0: claro, a Neuquén,
2: exactamente.
1: Claro.
2: Pero no soy de parar a paradas largas, justamente por los viajes largos. Es decir, soy de hacer, claro, mucho tospit, bajamos, cargamos nafta, vamos al baño, cargamos el agua para el mate y salimos de vuelta. Es decir, llevo, claro, mucha comida para comer en el camino ya preparada para no perder tiempo. Porque si me cuelgo,
1: claro, claro,
2: a sentarme a comer relajada una horita en cada país, cada
0: vos
2: parada.
0: ¿Y vos sos la de la familia, la que estaba
2: la que queda, todo la más, el sargento? La más rápida. Sí me gusta cuando hacemos viajes más cortitos, tipo a la costa, o por ejemplo el otro día que nos fuimos para el lado de Cañuelas que jugaba Luqui, estuvimos parando en una parrillita ahí al costado de la ruta y comprando, bueno, unos choricitos y quesitos. Así que en viajes cortos, sí. En viajes tan largos no soy de parar mucho, porque se te hace un de goma, no llegas más.
1: Claro. Ahí va. No, claro, claro. Vanina, y escúchame, ¿por qué lado vas a Neuquén? ¿Por qué ruta? ¿Por qué ciudades?
2: Porque ahora no se puede ir prácticamente por ninguna. Nosotros agarramos o vamos por la 5, que vamos por todo por ruta 5, provincia de Buenos Aires. Pasamos por Trenquelauquén y después agarras Santa Rosa, La Pampa, y ahí te quedan dos opciones. O vas por abajo, o vas por la 22, que es la del desierto, por Piedra del Águila, o por la entras por General Roca por el otro lado. El tema es que ahora, claro, tanto la del desierto como la de abajo, hay partes que están intransitables. Casa de Piedra, que era el camino más común, que uno entraba por la parte de atrás de Neuquén, por Cipolete y todo, está es, no hay ruta, literalmente.
0: ¿En serio?
2: Pero no hay, claro, ruta. Cerrado. Hay una parte... creo que es la que estaba justamente en un... Se peleaban entre Huehuetilnec, si era de Nación o si era de provincia de Río Negro, de Neuquén, y como que nadie arreglaba ese tramo de ruta, serán unos 50, claro, kilómetros, que literalmente no es como ir por la banquina con pozo tras pozo tras pozo tras pozo.
0: Es una deuda, claro, argentina tremenda, el estado de las rutas.
2: Es muy complicado.
0: Porque eso no es solamente incomodidad, sino que son...
2: No, aparte va mucho muerte, camión. Y camión que llevan un montón de cosas, y cada camión si rompe un poco más el pozo, aparte, claro, de romper el auto, claro, y el peligro que implica. Ahora están... Claro. Si las dos opciones están muy mal... Para,
1: es un debe.
2: No te recomiendo ir en un auto eléctrico, por ejemplo, porque sabes dónde te lo vas a enchufar.
1: Claro, claro. No, acá, ahí no podés.
2: No. Acá
1: tenés, ya tenés muchas estaciones de servicio que cargan. De hecho, en el hotel donde paré anoche, ayer a la tarde, tienen cargadores eléctricos, con lo cual dejé el auto cargando.
2: Maravilloso.
1: Y a la tarde, cuando me vuelvo, ya lo tengo en 100%, así que, claro, me voy tranquilo hasta Madrid. Y están creciendo mucho las estaciones de servicio con cargadores eléctricos. En Argentina no se puede.
0: Tengo 12.
1: Pero lo que decías es importante, Gustavo. Yo creo que es un debe,
0: sí, total,
1: de las últimas gestiones de gobierno, incluyendo la de Milei, que empezó diciendo no voy a hacer obra pública porque tengo que revisar todos los contratos, porque todo es corrupción, lo cual es cierto, pero es hora de retomarlo.
0: Es hora de retomarlo
1: porque en las rutas... no se puede transitar, mucha gente se muere por los accidentes
0: Exactamente,
1: viales.
0: Eso cuesta vidas humanas. Y además uno, cuando tiene la suerte de viajar a Chile y se va de Santiago, se va para el sur, las rutas son espectaculares. Es una de las cosas que más te llama la atención cuando viajas en Chile.
2: Hay mucho video viral en Twitter que te muestra justamente el estado de las rutas en los pasos de cordillera. Tenemos, claro, yo he viajado, de hecho, el año pasado, fui en auto. Cuando pasás la cordillera al lado de Chile y del lado argentino es como que de un lado es una ruta perfecta, pintada, divina, lisa, y del lado argentino directamente.

0: Lamentablemente no hay ruta.
1: Sí, sí.
0: Es claro. Un ripio, un pozo tras pozo. Es lamentable.
2: Bueno, eso hay que resolverlo rápidamente. Aparte hay sistemas público-privado para hacerlo. No es necesario que el gasto lo haga
1: así se
2: todo
1: hizo
2: el Estado.
1: En Chile, claro, público-privado.
2: Exactamente, en la época de Macri puso en marcha varios acuerdos público-privados para hacer autopista, para refaccionar las rutas, todo hay que hacerlo urgente. La infraestructura es el gran problema que tiene la Argentina. La diferencia con España es abismal, o sea, las rutas de España son espectaculares. De hecho, esta semana el ministro de Transporte le renunció el secretario de Carreteras porque redujeron. El ministro de Transporte se llama Oscar Puente, es el famoso que se peleó
1: con Milei.
2: El que se peleó con Milei el tipo es un animal, le hace mucho daño a España y al gobierno de Sánchez, y redujo el presupuesto de Carreteras. Y el secretario le renunció inmediatamente. Mira. Tuvo que reemplazarlo, poner a una mujer, porque es como una prioridad, ¿no? Muy grande el tema de tener las carreteras impecables, y todo el tiempo hacen nuevas carreteras. Vos te das cuenta, cada vez que vas a un lugar decís, che, hace 5 años no estaba esta ruta. Bueno, ahora está. Bueno, se ve todo el tiempo esa obra pública. Muchos se hacen con sistema de obra público-privada. Muchos tienen sistema de peaje que tenés que pagar, otras no, depende. Pero bueno, este es el sistema. Simplemente quería contar eso.
1: Me quedaron dos preguntas sobre el coche eléctrico, que es un tema que me interesa especialmente, Fernando. Uno es cuánto tarda la carga para tener una carga completa en términos de tiempo. Y la otra tiene...
2: Cargador rápido, entre hora y hora y media.
0: Bien.
2: Para completo, ¿no?
1: Para
2: completo.
1: Llenar el tanque.
2: Mitad de llenado, mitad de tiempo. Claro. Y tiene el cargador lento que se usa cuando podés, que carga el auto totalmente en 6, 7 horas, que cuando no tenés apuro, usás el cargador lento porque desgasta menos la batería, como el celular, ¿no? Claro. Como el teléfono.
1: Sí, sí.
2: Entonces, es un cargador lento que desgasta menos la batería. Si vas a la noche y lo dejas en un lugar, como yo anoche lo dejé en el hotel, con un cargador lento y en 7 horas me lo cargó todo. Pero el cargador rápido, cuando vas en la ruta, en 30, 40 minutos te carga el 50, 60%.
1: ¿Y sale lo mismo el cargador lento rápido? ¿Sale lo mismo?
2: Sí, sale lo mismo. Ahí está. Sí. El precio es el mismo.
1: Y la pregunta era, porque vos dijiste que más o menos que sería la cuarta parte llenar el tanque, entre comillas.
2: Sí.
1: Pero ese llenar el tanque te da el mismo kilometraje que un tanque de nafta. O sea, ¿cuánto más barato es por kilómetro recorrido el auto eléctrico respecto del auto con nafta?
2: No hice el cálculo, pero es parecido. Porque digo, vos para hacer la distancia de 400 kilómetros tenés que llenar el tanque de nafta a mitad de recorrido. Y tenés que recargar 50-60% el eléctrico. Claro. La autonomía que tiene el auto que tengo yo, que es un Kia, es de 600 kilómetros. Reales son 420. Uh-huh. 420 porque vos prendés la radio, vas escuchando música,
1: el aire acondicionado,
2: claro, una luz, y eso... ¿Viste? Te va.
1: Consume.
2: Y cada vez más. Ya salió uno de 800 y ahora sale uno de 1000. Cada vez van apareciendo los modelos con mayor autonomía, que es el gran límite que tienen los autos eléctricos desde que empezaron a circular. Pero es muy fuerte el avance, y la verdad es que es un auto que no hace ruido. Eso es lo primero que te dicen.
1: Fundamental.
2: Ojo con la gente en las esquinas, viste que aparte que la gente cruza sin mirar si viene un auto porque estima que el auto va a frenar. Exactamente. El auto no se escucha.
1: Claro.
2: Entonces tenés que tenerlo en cuenta porque por ahí alguien que cruza la calle puede no escucharte, solo se escucha el deslizarse de las ruedas de los neumáticos sobre el asfalto. Es muy agradable para andar, como se ve comúnmente, las motos eléctricas, que hay muchas también, y parece carritos de golf, ¿no? Más que autos, exacto.
1: Claro.
2: Así que bueno, así estamos, amigos. Bien. Empezamos así, vamos a hablar un ratito de Malvinas, vamos a hablar de todo lo que sucedió en España esta semana, que fue muy fuerte, la manifestación en España del miércoles pasado. Vamos a hablar del deporte. Hay mucho, ¿eh? Está Colapinto, séptimo, larga en el Gran Premio de Mónaco. Y ganó Cerúndolo, empató tremendo. Boca, el fútbol, todo, ¿no?
0: Empató Boca.
2: Y gran triunfo de Cerúndolo, que se venía enojando mucho porque perdía. Y bueno, ojalá le vaya bien en el Abierto de Estados Unidos. Todo eso tenemos por delante, así que vamos a compartirlo. Estos domingos 107.9, hasta las 10 estamos con vos.
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0: 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Cuando faltan 19 minutos para las 8 de la mañana en este domingo, Fernando.
1: Bueno, así estamos, ¿eh? Así estamos. Y el gran tema, lo decíamos en el arranque, Gustavo, sin duda fue el discurso de Javier Milei el jueves, 20 minutos de, bueno, de la nueva política de Malvinas, aprovechando el empujón y la atención.

0: que hay entre Donald Trump y el gobierno laborista de Gran Bretaña, no lo ayudaron en Irán, y el tema migratorio y tantas otras cosas que le reprocha Trump, empezó a sonar ya en un correo del Pentágono hace un par de meses, esta nueva situación que plantea Estados Unidos, y aprovecha Milei, endurece las sanciones contra las empresas petroleras que vayan a tener a trabajar en contratos en Malvinas, y además, bueno, establecer una política geopolítica, digamos, más dura, a ver si se puede sacar una ventaja y establecer algún tipo de negociación con Gran Bretaña que nos haga salir del statu quo posterior a la guerra, ¿no? Donde nunca pudimos avanzar ni un milímetro en tratar de lograr algo en pos de la recuperación de la soberanía de las Islas Malvinas.
1: Sí, efectivamente, el jueves los anuncios que fueron herméticamente cerrados antes de ser puestos al aire, no se sabía, no había forma de que el gobierno revelara, diera alguna pista acerca de qué era lo que iba a anunciar. Bueno, básicamente iba por el lado de sanciones a las empresas petroleras que trabajaran en la zona de Sea Lion, que es donde se está trabajando dos empresas en este momento, una empresa israelí y una empresa británica, para sacar petróleo, que no va a rendir frutos hasta principios de 2028, aparentemente. El establecimiento de una base naval en Tierra del Fuego. Y bueno, un endurecimiento general de la política, que hasta ese momento era. Había una idea de Milei de hacer el país lo suficientemente atractivo como para que los isleños nos miraran de una manera distinta, digamos, ¿no? Como un proyecto a largo plazo de convertir a Argentina en un país atractivo y con otra posición para disputar. Vio una ventana de oportunidad y muy rápido se la aprovechó. Efectivamente, la ventana de oportunidad tenía que ver con una discrepancia en la tradicional alianza entre los Estados Unidos y Gran Bretaña. No se sintió Trump acompañado en su conflicto con Irán, en el estrecho de Hormuz, etcétera, etcétera, que no estaban poniendo el hombro lo suficiente. Y dice, bueno, si no ponen el hombro, nosotros vamos a revisar por primera vez nuestra política de alianza respecto del Atlántico Sur, y en particular Malvinas. El gobierno vio esa ventana de oportunidad y la aprovechó muy rápidamente con, yo te diría, dos resultados inmediatos. No creo que cambie esto demasiado a largo plazo, pero en el corto plazo hubo un cambio de agenda en la política interna, que la oposición tuvo que
0: Totalmente.
1: adaptarse a un discurso para el cual no estaba preparado, para el cual es muy difícil
0: Totalmente.
1: oponerse, porque Malvinas es un tema que no admite demasiada discusión dentro de la Argentina. Y por otro lado, el efecto que causó en los negocios petroleros, ¿no? Las empresas bajaron su cotización, el mercado contestó rápidamente a la amenaza argentina, y las empresas más importantes, ahí las tengo mencionadas, incluyendo Halliburton, o sea, empresas muy, muy grandes, dijeron, nosotros ahí no nos vamos a meter nunca porque es una zona conflictiva, así que no tiene demasiado sentido invertir ahí. Me parece que esas fueron las consecuencias más inmediatas, Fernando.
0: Totalmente, totalmente. Me gustó a mí. Me gustó el discurso de Milei. Tenía mucho miedo porque, digamos, porque Milei es muy temperamental.
1: Ahí estamos con un poquito de dificultad escuchándolo a Fernando. Vamos a ver si mejoramos la condición, ¿no? Bueno, estábamos diciendo, Fernando está diciendo que estaba con un poco de miedo acerca de qué Milei iba a aparecer. Fue un Milei muy tranquilo, que no, bueno, terminó gritando viva la patria y no viva la libertad, carajo. No fue especialmente agresivo con él. Al día siguiente ya se peleó con Paulino Rodríguez, le dijo mierda
2: Claro.
1: humana, etcétera, etcétera, pero el tema Malvinas lo manejó con otro tono, por lo menos, ¿no? Efectivamente. Yo decía, Malvinas es como un superpoder. Uno invoca a Malvinas, no puede invocarlo demasiado, como son los superpoderes, y como todos los superpoderes, porque paralizan la discusión. hay un afán de unanimidad respecto del tema.

0: Malvina que deja a los opositores sin demasiado discurso. Pero como todo superpoder tiene que ser usado con responsabilidad, ¿no? Eso nos lo enseñó el Hombre Araña, uh-huh. Dice, a grandes poderes corresponden grandes responsabilidades. Pues,
1: con yo grandes responsabilidades.
0: Y eso era un poco lo que uno pensaba respecto de Milei haciéndose cargo del tema Malvinas, ¿no? Era una cuestión que podía ser explosiva y podía ser imprevisible, pero los anuncios fueron muy acotados, muy no fueron estrambóticos o vagos, sino más bien precisos respecto de lo que se pensaba hacer. Y el tono del discurso fue bastante tranquilo, bastante medido. Así que, bueno, estamos esperando la reconexión con Fernando. Ya la vamos a tener uh-huh. unos segundos. Ya lo tenemos de nuevo. ¿Lo tenemos a Fernando? ¿Estás ahí, Fer? No lo tenemos todavía. Ahora sí, Fernando.
2: Ahí está, te estoy escuchando perfecto. Sabés, Gustavo, que nos gustan las emociones fuertes. ¿Ahí me escuchás?
0: Te escucho bien? Perfecto ahora, sí, sí.
2: No, nos gustan las emociones fuertes, por eso, además de estar conectados entre Buenos Aires y hoy Culleras en la Comunidad Valenciana, vamos a hacer una conexión con Londres. Allí tenemos a Rodolfo Milesi. Rolo, como lo conocen los argentinos, un productor periodístico hace muchos años, soy un emprendedor, empresario y fundador de Branding Latinoamérica. Rodolfo, ¿cómo estás? Muy buen domingo para vos. Gracias por este contacto desde Londres.
3: Hola a todos en El Observador. Mañana increíble en Londres. Ya en septiembre empiezan a bajar las temperaturas. Empieza a llover de vuelta, pero estamos todavía con 24, 25 grados, parece que estamos en junio, julio. Así que increíble la mañana, muy linda.
2: Está muy bien, Te digo que no se te fue la práctica de hace tantos años de TN. Rolo fue un gran periodista de TN, así que si te ve Carlitos de Lía va a llorar. Se ve Londres, para quienes nos siguen por streaming. Se ve Londres detrás de Rodolfo Milesi. Decíamos, bueno, el discurso de Javier Milei, que lo cambió todo, sobre todo la presión económica a las empresas. Ayer mismo lo comentaba Gustavo Noriega, Schlumberger, Baker Hughes y Halliburton, que son tres empresas de servicios petroleros que trabajan en Vaca Muerta, salieron a decir, nosotros en Malvinas nada, ojo, nada, porque no quieren perder ni un solo contrato de Vaca Muerta. Bueno, así las cosas. ¿Qué clima? ¿Cómo impactó esto en Gran Bretaña, en Londres, Rolo? ¿Qué se dice del tema Malvinas? ¿Qué escuchás vos? Aparte de esto... Sucede, no quiero meter el fútbol, pero un mes después del triunfo de Argentina frente a Gran Bretaña, donde aparecieron las banderas por Malvinas también.
3: Exactamente, bueno, pasa eso, que ya ahora cuando digo que soy de Argentina no me hablan más del fútbol, hace dos días que me vienen hablando de las Malvinas. Así que el tema se instaló rápido, ya se olvidaron del fútbol, y en verdad cuando ayer fui, por ejemplo, a cenar con amigos... Estos dos, tres días estuve hablando mucho del tema porque la verdad es que llegó mucho a los medios, llegó mucho a la gente y sobre todo interesante porque donde por ahí más les duele a los británicos es por el lado económico. Siempre estaba el tema diplomático, el referéndum, claro. La invasión de 1833, el tema histórico, pero esta vez es el tema económico. Y es ahí donde por ahí están sorprendidos y como que no saben bien para dónde van con la estrategia.
2: Claro, digamos, ¿qué sensación tenés con respecto al conocimiento que tienen los británicos de Malvinas? ¿Saben dónde están? La guerra ya quedó demasiado atrás, la guerra de 1982. ¿Cómo está hoy en Londres, donde estás vos, y en Gran Bretaña el tema Islas Malvinas?
3: Me parece siempre como que está escondido el tema, como que está olvidado, pero cuando pasa algo como lo que pasó esta semana... con el discurso del presidente, el anuncio de la nueva estrategia de Argentina, el tema vuelve muy rápido, muy rápido. Y encima con el contexto del partido de fútbol, ¿no? Que también hizo, de alguna manera, volver el tema a la sociedad británica. Son 44 años, como dice Trump, hace mucho, pero la verdad es que la gente joven, por el abuelo o por el papá, enseguida se reconecta con el tema, así que no es un tema menor, parece como que está olvidado.

0: pero después del partido de fútbol y después de esta semana volvió con todo, la verdad. Así que es un tema que, la verdad, ahora cuando digo que soy argentino tengo que ir tanteando un poquito cómo lo manejo.
1: Claro. Bien, estamos conectados entre Londres, Valencia hoy y Buenos Aires en el estudio del Observador 107.9. Gustavo Noriega, todo tuyo, Milesi.
2: Sí, ¿qué tal, Rodolfo? ¿Cómo te va? Buen día, qué lindo se ve Londres. ¿Por dónde estás caminando, Rodolfo? ¿Qué zona de Londres es?
0: Aquí estoy en Sloane Square, que digamos que es la zona muy cercana a Hyde Park. Knightsbridge está a 3-4 cuadras. Harrods, salí de misa en un día de sol, ahora me voy para una exhibición de arte de una amiga chilena, Tere Chadwick, que está exhibiendo, me encuentro con amigos latinoamericanos, así que después si me llaman de vuelta voy a tener mucha más data, porque es interesante ver el punto de vista de los chilenos, ¿no? De esto.
2: Claro, sí, sí, que hubo un cambio por lo menos en la relación entre la nueva dirigencia del gobierno chileno. Rodolfo, el gran contacto argentino-británico tiene que ver con el fútbol, más allá de los seleccionados, digamos, que tuvieron esas batallas que hay cada tanto entre Argentina e Inglaterra. Hay muchos jugadores argentinos jugando en la Premier League y hay nombres muy importantes, ¿no? Enzo Fernández acaba de protagonizar un pase súper millonario, el segundo. O sea, dos clubes han pagado más de 100 millones de euros, de libras, de lo que sea, para contar con los servicios de Enzo. Está McAllister. Bueno, no hace falta que haga toda la lista. ¿Cómo está el clima?
1: Gustavo, sí. le duele a Rolo Milesi lo de Enzo Fernández porque es hincha del Chelsea, así que lo perdió.
2: Ah, perdiste. Bueno, lo
0: debes. Pero ganamos el Dibu.
2: Ahí está.
1: Es verdad.
2: Pero lo debes tener bastante claro porque el Dibu es. La pregunta iba a cómo son recibidos los jugadores argentinos en la Premier, en los estadios donde se puede palpitar, chiflidos, abucheos, aplausos, gritos de Argentina.
0: ¿Sabes qué pasa? Que, como te decía antes, el británico va por lo pragmático, por lo económico, es muy business. Entonces, si entra Enzo y hace goles, chao, se olvidaron del partido y se olvidaron del gesto, del topollillo. Si entra el Dibu y ataja penales o ataja en buenos partidos, no mezclan las cosas, son de corpamentalizar, digamos. Uh-huh. Entonces, si es útil, vamos adentro. Y la verdad que dejan de lado algunos temas que por ahí en nuestra cultura son más de mezclarse, ¿no? Como uh-huh. el que saltas un inglés, claro, en las canchas de fútbol, en la cancha de rugby. Acá es como que si sos útil, si sos necesario, vamos, adelante, adentro. Y pasa también con muchos ídolos que han estado en el fútbol. El Kun Agüero fue un ídolo gigante, pero enseguida, viste, se retira el Kun o se va a otro club y ya van a ver quién viene para ayudarnos. Son más fríos en ese sentido, así que, como te digo, si Enzo, Dibu o todos los jugadores tienen una buena performance, vamos para adelante, viva Argentina, vamos los argentinos y se olvidaron del Mundial.
1: Rolo, justamente está tratando de aprovechar lo que vos decís, el factor económico, Javier Milei. Tres empresas británicas de servicios petroleros salieron a decir: nosotros no vamos a operar en Malvinas porque tienen buenos contratos en Vaca Muerta. ¿Cuál es la visión que tienen, sobre todo el sector de negocios británico, que vos lo conocés bien, de Donald Trump y del gobierno laborista, ¿no? De Gran Bretaña, que por lo menos desde Argentina, desde España incluso, se lo ve débil y se lo ve con complicaciones? Por eso Trump trata de aprovechar este momento. ¿Vos cómo lo ves?
0: Sí, totalmente. Trata de aprovecharlo y de pasar mensajes que pasó en su momento con el anterior primer ministro Starmer y ahora con este primer ministro que es mucho más débil que Starmer. O sea, creo que Trump va a seguir avanzando sobre esta misma línea y aprovechar lo que venga, Malvinas o cualquier otro evento geopolítico para ganar territorio con UK o con otros objetivos políticos que tenga. En el caso de Malvinas, por ejemplo, lo que es interesante es que Kemi Badenoch, que es la líder del Partido Conservador, estuvo en total acuerdo con el primer ministro, así que es un tema, así como dijo el presidente Milei, que une a los argentinos, más allá de las diferencias, acá también Malvinas une a los británicos.

0: porque todavía tienen mucha debilidad a nivel económico en el país. Entonces, creo que por ahí van a ir un poco por el lado de que vuelven a traer el tema Malvinas porque tal vez todavía las cosas no se han mejorado del todo en Argentina, más allá de algunos avances.
1: Contraatacando con eso, entiendo, entiendo. Bueno, nos queda un minuto de entrevista, porque ya van a ser las 8 en Buenos Aires. Decinos, ¿qué extrañas más, el vino Malbec o el asado?
0: El vino Malbec o el asado. El vino Malbec lo tengo en todos lados. Ya sabés que acá en los pubs hay mucho Malbec y es un muy buen vino. Te digo la verdad, el Malbec se ha instalado tanto en restaurantes, pero también mucho en los pubs. Así que te diría que el asado, porque acá la carne con hueso no llega. Así que si me das esas dos opciones, te digo el asado.
1: Está claro, está claro. Es difícil conseguir buen asado en Londres, me imagino. Rolo, te agradecemos mucho el contacto. Te mandamos un gran abrazo. Siempre estamos conectados. Y un saludo a tu familia, a tu mamá, a tu hermana. Sabemos que estás siempre muy, muy en familia y muy conectado con la Argentina también.
0: Un abrazo y me encanta el observador, lo veo siempre. Acuérdense que toda la gente que vivimos acá, en Londres, en Europa, en todo el mundo, sigue muy apegada a Argentina a través de lo que es YouTube, a través de lo que es las redes sociales. Así que el trabajo que ustedes hacen no solamente es para el público nacional, sino también para muchos argentinos que estamos en el exterior. En mi caso, ya hace 24 años, así que me encanta escucharlos y los sigo siempre.
1: Abrazo enorme, Rolo, abrazo enorme, que la pases bien este domingo ahí en todos esos lugares que nos dan envidia donde estás yendo. Abrazo grande.
0: Abrazo.
1: Era Rodolfo Milesi, emprendedor argentino, periodista, tuvo su carrera de periodista. Ahí vemos, para quienes están mirando el streaming, el double deck, ¿no?
2: Sí.
1: El doble piso, el clásico bus, el clásico colectivo británico de Londres. Así que más
0: No es
1: londinense
0: IA,
1: se
0: no es
1: puede, ¿eh?
0: IA, no
1: No
0: es
1: es
0: IA.
1: IA, eso es
2: Es
1: real, eso es
2: parecido.
1: real.
2: Sí, se despedía con la imagen más londinense posible, parecía todo armado, ¿viste?
1: Totalmente, totalmente.
0: Es
1: Bueno,
0: en vivo y en directo. Mirá, acá
1: así
0: tenemos
1: es.
0: un Bentley. Esto no es IA, por favor, a la gente, no
1: Ahí
0: es IA.
1: está. Abrazo
0: Bueno,
1: enorme, Rolo. Abrazo enorme, ¿eh? Ahí estaba,
0: adiós.
1: Rodolfo Milesi desde Londres, Londres, España, Argentina, todo, como bien lo dijo Milesi, el observador 107.9, en todos lados, siempre tratando de llevar eso, la visión de la Argentina, pero conectada con el mundo, como siempre la queremos a la Argentina ahora y en el futuro. No se vayan, esto es Domingo 107.9.
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5: Encontraron a 7 hermanitos en estado de abandono en Florencio Varela. Fue la dueña del terreno donde vivían quien alertó a la policía. Una nena de 2 años atravesaba un cuadro de desnutrición y deshidratación severa. Detuvieron a sus padres. El padre de Agostina Vega impulsa un proyecto de ley para prevenir casos de violencia contra niñas, niños y adolescentes. La iniciativa busca establecer mecanismos de alerta temprana, asistencia y respuesta ante casos de abuso, grooming, trata y otras situaciones de vulnerabilidad. Franco Colapinto la agregará séptimo este domingo en el Gran Premio de Italia. El argentino buscará aprovechar su mejor clasificación. Desde que está en la Fórmula 1, su compañero Pierre Gasly brilló en 3 tandas de clasificación y se quedó con la pole position del circuito de Monza. La temperatura actual en la ciudad de Buenos Aires, con cielo despejado, 2 grados 5 décimas, humedad 80%, presión 1030 hectopascales, el viento es del sur a 4 kilómetros en la hora.
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3: Cinco minutos pasaron de las 8 de la mañana en todo el país. 2.5 la temperatura en la ciudad de Buenos Aires, pero bueno, tenemos cielo despejado, sol pleno. Máxima para hoy 10 grados, o sea que va a estar frío toda la jornada. Vale. Fernando Gustavo.
4: Muy lindo.
5: Y bueno, ¿qué va a ser?
3: Yo
5: te doy envidia con los 31 de acá, que ya son 32 hasta esta hora en Valencia. 13.07 en este momento es la hora. Pasadas las 8 de la mañana en Buenos Aires y en la Argentina, es la hora de nuestra canción perfecta, que se la vamos a dedicar, nuestra canción perfecta, a alguien que se nos fue hace unos días, como es el caso de Miguel Zavaleta, el líder de Suéter, aquella gran banda de los 80, los 90, incluso siguió hasta ahora seguía tocando. De hecho, dos días antes de morir tenía un recital de Miguel que obviamente no pudo dar, pero es un ha sido uno de los grandes músicos del rock argentino. Vanina, ¿cuál es tu tema preferido de Zavaleta?
3: A mí me gustaba Extraño Ser.
5: Extraño Ser, es no un sé, himno, ¿no? Como, uno de los himnos.
4: Es divino.
3: Sí, tiene la letra.
5: Gran versión
3: sí,
5: de Hilda Lizarazu. Gran
3: sí,
5: versión de
3: Hilda Lizarazu,
5: Man Ray.
3: Sí, pero extraño la letra, todo me parece así como que es muy, no sé, me gusta.
5: Claro. Ese. Gustavo, ¿tu tema de Zavaleta?
4: Amanece en la ruta.
5: Es un otro himno.
4: Es hermosa la melodía y la letra me parece espectacular, lo que está contando y la ambigüedad del relato que se resuelve sobre el final, me parece una canción extraordinaria.
5: Sí, con todos esos detalles de que se cuentan sobre la previa de la muerte, ¿no? Sí, el hecho de ver, ¿no? Como un film toda tu vida, dice, ¿no? Las imágenes y todo. Y confundir el accidente, que en realidad él está dentro del auto incendiado.
4: En ese
5: doctor,
4: auto
5: vos tenés exactamente. Claro. Doctor, ¿tenés algún tema?

0: tema de Zabaleta que
1: Me
0: te guste en especial?
1: gustaba Él anda diciendo.
0: Mirá, mirá, mirá. Gran tema.
1: Una letra sencilla, pero simpática.
0: Pero gran tema.
1: A mí me gustaba
0: Gran
1: mucho, sí,
0: tema,
1: claro.
0: gran tema. Bueno,
1: Sí.
0: Amanece en la ruta, Él anda diciendo, Extraño ser, todas canciones que han quedado en la historia del rock argentino. Nosotros hoy en la canción perfecta vamos a ir con otro tema que fue muy, muy popular de Suéter con Miguel Zabaleta. La compusieron Miguel Zabaleta y el Zorrito Bon Quintiero, Gustavo. Mirá,
2: Vos sabés
0: yo
2: que
0: no sabía ese detalle,
2: sí,
0: ese Vía México, ¿no?
2: efectivamente.
0: La famosa canción Vía México de 1985 salió en un álbum que se llamó 20 Caras Bonitas de Suéter, muy, muy exitoso, y compuesta por Miguel y por Bon Quintiero, y que habla de algo que hoy parece increíble, pero es que se tenía. No puedo casarme con vos, dice la letra. Porque no había divorcio, no había ley de divorcio
2: Claro.
0: en Argentina. En 1985 no había separación legal, entonces se tenía que casar la gente vía México, vía Paraguay o vía Uruguay, ¿no? Y era una discusión que ya estaba en la sociedad argentina, pero no terminaba de saldarse. Obviamente la iglesia se opuso y se opuso muy fuerte. Y te digo, Gustavo, les digo a todos en la mesa, yo lo sentí muy de cerca de chico. Porque mis viejos eran casados vía Montevideo,
2: Ah,
0: ¿no?
2: mira.
0: Y en el colegio, las maestras me decían, tráigame la libreta de casamiento. Y yo traía un certificado, ¿no? No, pero sus padres no están casados. Sí, están,
2: No,
0: claro. Y viste, te hacían sentir el rigor
2: un
0: de que
2: paria,
0: no estaban casados por iglesia,
2: claro,
0: ¿viste?
2: era de otra categoría, qué
0: Era
2: feo.
0: muy. Muy duro, y eso que cuenta Miguel Zabaleta en esta canción, en Vía México, claro, dice, no puedo casarme con vos porque yo ya estoy casado y
2: Sí,
0: no
2: claro.
0: existe separación legal,
2: Es
0: dice la letra, ¿no?
2: buenísimo, es buenísimo.
1: Explicativa la letra,
0: Casémonos.
1: aparte, es decir, que es casi
2: Totalmente.
1: un contexto, viste, un contexto, la
2: ¿Vos
1: explicación legal es total.
2: sabés, Fernando, que me enteré de que le había coescrito con el Zorrito el otro día, porque lo entrevisté al Zorrito justamente a raíz de la muerte de
0: De
2: Zabaleta?
0: Miguel, claro.
2: Te agrego una sola cosa, después seguís vos, pero que me pareció espectacular. El Zorrito Fabián había escrito un posteo en sus redes muy lindo sobre Zabaleta, por eso lo llamamos esta semana y hablamos con él. Pero además de hablar de la canción, que dice que mucha gente le escribía agradeciéndole porque gracias a él se había instalado más el tema y se había podido divorciar. Más allá de eso, me contó que lo de Bon Quintiero es una idea de Zabaleta.
0: Ah,
2: Este,
0: mirá.
2: es, él en realidad se llama Fabián Quintiero.
0: Claro.
2: Y Zabaleta, que era un gran personaje, un tipo con mucho sentido del humor, le dice, no, es muy grasa eso, no tiene nada de glamour. Ponete Bon Quintiero y parece que sos un varón austríaco. Fabián era un nene, tenía 18 años cuando
0: Claro.
2: empezó su primer grupo, fue justamente Suéter, acompañando a Zabaleta. Habla de Miguel con un amor extraordinario, lo acompañó hasta los últimos días, estuvo en el hospital unos días antes de la muerte, qué sé yo, y nos contaba eso desopilante de que le inventó eso que quedó y la gente cree que se llama Bon Quintiero.
0: Es muy bueno, es muy bueno. Y escuché la entrevista que fue muy cálida y es muy lindo escucharlo al Zorrito, un amigo de esta casa. Ya hemos hablado con él
2: Sí, señor.
0: cuando estuvo en Madrid, largamente. Así que un gran amigo de Miguel Zabaleta, leí yo un posteo de la hija de Zabaleta la semana pasada también. Uno en esos posteos se da cuenta la persona, que era de huesos, ¿no, Miguel?
2: Sí, tal cual, tal cual.
1: La realidad, bueno, siempre es difícil hablar de la muerte, pero sí, claramente
0: Sí.
1: la última causa de muerte fue metástasis ósea, probablemente, y esto siempre los médicos somos bastante cuidadosos, por lo menos yo. La metástasis ósea generalmente en el 85% de los casos es producto de un cáncer de próstata, puede ser pulmón, puede ser riñón, pero claramente una enfermedad larga, como dicen las crónicas, haría pensar que el origen primario de este deceso

0: podría haber sido un cáncer de próstata. No, no, no, no quiero ahondar mucho en
1: eso. Bueno, gran amigo Miguel Zavaleta, de todas las figuras del rock, muy querido por Charlie, por Spinetta, obviamente por Gustavo Cerati, las chicas, ¿no? Fabi Cantilo, Hilda Lizarazu, para quien era una persona muy, pero muy entrañable. Y esta canción, que como le dijo el Zorrito Bonquintiero a Gustavo Noriega esta semana, es verdad, anticipó un poco lo que venía, porque en junio de 1987, es decir, un año y medio después de salida la canción, se sanciona en Argentina la ley de divorcio, ¿no? Que era estaba atrasada la Argentina con respecto a otras sociedades, y se había anticipado, como los grandes, como esos genios, Miguel Zavaleta con Suéter y esta hermosísima canción que se llama Vía México, y que es nuestra canción perfecta de este domingo.

0: Ahí estaba Casémonos vía México, Fernando.
1: Bueno, me parece muy bien. Ahí recordábamos entonces al querido Miguel Zavaleta, ¿no? A Suéter y esta gran canción que se anticipó políticamente a lo que sucedía en la Argentina, ¿eh? Hasta eso tuvo Zavaleta, anticiparse a lo que después fue una ley justamente. Bueno, vamos a pasar un poco al tema deportivo. Dijimos, vamos a hablar de fútbol en un rato.

0: rato porque hubo fútbol en la Argentina y hay fútbol hoy importante, hay fútbol en el mundo. Estuvo jugando unos minutos Julián Álvarez en el Atlético de Madrid, que tuvo una derrota, estuvo el gran debut de Enzo Fernández en el City, pero ahora quería arrancar con lo que va a ser en un rato, nada más, el Gran Premio de Mónaco, ¿no? Esa gran carrera de Fórmula 1 que se corre en las calles de Mónaco, tan lindos los escenarios, las Monza. Tomas que hacen de Mónaco, que da, se ven los veleros, el mar, todo eso, y una muy buena clasificación de Franco Colapinto, Gustavo.
1: Efectivamente, terminó séptimo por una descalificación previa, había quedado octavo en las clasificaciones. La sorpresa grande fue que su compañero de Alpine, Pierre Gasly, terminó en la pole position.
2: Tremendo.
1: Yo creo que está más extrañado con ese resultado la gente de Alpine que el resto de los espectadores. Pero claramente hubo una mejora en los autos, porque los dos autos anduvieron muy bien, mucho mejor de lo que venían haciendo, y Franco va a tener su mejor largada, la mejor largada de su carrera. Había llegado a la Q3 en tres o cuatro oportunidades. La última, la mejor, había sido en la octava posición. Y hoy, gracias a esa descalificación, va a arrancar séptimo. La carrera empieza a las 10 de la mañana, cuando terminamos nosotros. Justo. Así que termina este domingo 107.9, y a prestarle atención a Franco mientras escucha la música del Observador, porque es una linda experiencia salir séptimo con seis autos delante. Él, que tiene una de las virtudes que tiene, tiene muy buenos reflejos para las largadas, puede ganar posiciones ahí, después conservarlas si son carreras largas, complicadas, pero ya no tiene esa manada de autos,
0: Gustavo,
1: ¿no?
0: Sí. Gustavo, pará, como dice Fantino. Pará, que dije Mónaco. Dije Mónaco y es Monza.
1: Y nadie te corrigió.
0: Aparte dije lo del circuito en la calle. Dije,
1: hermoso todo.
0: Me troleé con Monza. Me recuerdan acá los quienes oyentes. Están en YouTube. Le agradecemos, los oyentes, me avisan. Monza, papá, sí, Monza, me equivoqué. Bueno, disculpen, no sé por qué tenía Mónaco en la cabeza, no lo sé.
2: Sí, Monza.
0: Pero se me disparó Mónaco en la cabeza en vez de Monza, que claramente es el Gran Premio de Monza en Italia.
1: Claro. Bueno, lo que te decía, no va a tener tantos autos, y si se saca alguno de encima en la largada, que es una de sus virtudes, va a tener una carrera mucho más despejada, más limpia. Vamos a ver si aguanta el auto. Bueno, un montón de incógnitas, pero bastante promisorio las clasificaciones, Fernando.
0: Bueno, muy bien. Y hablando de Monza, y que empieza justamente a las 10 de la mañana para la Argentina, el Gran Premio, a las 15 en Italia, va a pasar lo mismo el domingo próximo, ¿no? Que es el Gran Premio de Madrid. Se está armando un circuito en un barrio, en realidad son dos barrios, ¿no? Entre Barajas y Valdebebas, que están en el límite norte de Madrid. De hecho, el circuito que armaron, que no está terminado, ¿eh? Yo estuve el fin de semana pasado, fui a filmar donde están las tribunas y todo, y faltaba. Yo digo, ¿cómo van a llegar? Digo, sí, no los veía. Fui el domingo anterior a la tarde y no vi gente trabajando. Digo, qué raro que faltando dos semanas no estén trabajando. Bueno, no estaban trabajando. Supongo que van a llegar, porque la Fórmula 1 es un circo muy, pero muy heavy. Y allí está el circuito, pasa dos veces por debajo de la autopista de Madrid, muy cerquita del aeropuerto. Muy lindo, está quedando muy lindo. Y bueno, viene el Gran Premio en Madrid. Vamos a ver cómo hacemos, porque arranca a las 3 de la tarde. Como yo voy a estar haciendo el programa, no voy a poder ir a verlo. No me dan los tiempos para poder ir a ver. Voy a tratar de estar el viernes y el sábado para ver la clasificación y demás, y contarles un poco. Qué lo divertido. Que hicimos con imágenes que hicimos en la última semana. Y para quienes estén por streaming van a poder ver un pequeño anticipo que pusimos en el Observador España, un reel mostrando ahí si lo puede poner nuestra producción, mostrando cómo está el circuito de España, el circuito justamente de Madrid. Le llaman Madring al premio de este circuito para correr. Y bueno, va a estar el gran de la Fórmula 1 allí en Madrid. Esperemos poder verlo, poder charlar en algún momento con Franco. Hay una reunión que va a haber en la Embajada Argentina, así que vamos a ver si para el domingo próximo podemos tener algún testimonio, ¿no?, de Franco en este gran momento que está teniendo, Gustavo.
1: Ojalá tenga. Va a ser una linda experiencia ver las clasificaciones para vos, más allá de que, bueno, la carrera es la carrera, pero palpar así cómo van midiendo los tiempos. Va a estar lindo el domingo próximo que nos cuentes toda esa experiencia.
0: Claro. Bueno, lo que vimos, a ver, si podemos ponerlo en imagen, ¿se puede poner en imagen el video de Instagram,
2: viendo
0: ese reel con las imágenes? Lo estamos viendo. Bueno, sí, vamos, claro, a tratar de ponerlo, si no lo ponemos en un ratito, para que lo puedan ver quienes nos están siguiendo por streaming. Pero les digo, pinta muy bien, me llamó mucho la atención los sponsors principales, ¿no? Heineken, que es la cerveza, que es el sponsor principal del Gran Premio de Madrid. ¿Sabes qué promueve? Promueve la cerveza sin alcohol.
1: Sin alcohol.
0: Como se ha metido, claro, se ha metido en los circuitos la cerveza sin alcohol.
1: Mirá.
0: El 0-0 para eso. Me llamó la atención. Es una pista callejera, pero a la vez preparada especialmente para ese gran premio. No se puede, no es como Mónaco, ¿no?, sino como una pista. Sí que va a pasar en algunos tramos por lugares que habitualmente se usan para transitar en Madrid, y otros no, se hicieron nuevos para este circuito. Las tribunas son tubulares, con lo cual supongo que después se sacan las, claro, tribunas y se dejarán para el año próximo, ¿no? Para, claro, poner, mientras se mantenga el Gran Premio de Madrid, para ponerlos allí. Pero está muy lindo, está muy preparado, se espera muchísima gente, están todos los hoteles. Hablaba este fin de semana con el dueño de un restaurante. Están todos los hoteles, todos los restaurantes con reservas agotadas. Dicen que vienen no menos de 40.000 ingleses a Madrid. Son muy fanáticos de la Fórmula 1, o sea que va a estar colapsada. Wow. Ahí ahora están, para quienes nos siguen por streaming, pueden ver lo que son las tribunas, sí, tubulares, que ya están en el circuito. Hay unos automóviles, unos bólidos de Fórmula 3 que fueron los que probaron el circuito, y bueno, todo dispuesto, haciendo los últimos, ultimando los últimos detalles en Madrid, muy muy metido el gobierno de la Comunidad de Madrid, la alcaldía y demás, para tratar de tener listo el Gran Premio, que es como una prueba para Madrid, que es una ciudad que se ha vuelto muy, pero muy importante. El Gran Premio Fórmula 1 es como una consolidación de esa imagen que ha querido instalar Madrid, de ponerse a la misma altura de las grandes ciudades europeas, Gustavo, como Londres, como... Bueno, allí está, ahora también Madrid tiene su Gran Premio.
1: Sí, un lugar conquistado hace un tiempo y mantenido con eficacia. Argentina está buscando Buenos Aires, la ciudad de Buenos Aires está buscando su lugar en la agenda de la Fórmula 1. Hubo reuniones con gente de la FIA. Hay una presión que viene tanto del gobierno nacional como del gobierno de la ciudad de Buenos Aires, tratando de conseguir esa plaza para ya sea el año que viene o un poco más adelante. Sería una actividad para la ciudad de Buenos Aires muy, muy, me impactó el dato. Por supuesto, las distancias son distintas, ¿no? Pero que 40.000 ingleses viajen a Madrid para ver el premio, me parece impresionante, ¿no? Un datazo.
2: Pues están cerquita, es como sí, cuando sí, González sí, va a ver sí, fútbol mucha, a, mucho a Londres, ¿no? Digo, no es un viaje tan largo y tan oneroso, digo, sí, para hacer el viaje, está lindo. Es un fin.
0: Dos horas.
2: Es ir a pasar el fin.
0: Dos horas, dos horas.
2: Yo tengo unos amigotes ahí en
0: sí,
2: Monza.
0: Sí,
2: en
0: y
2: Monza.
0: Muchos. Sí.
2: Le quería decir, ajá, González, Y en referencia a lo que decía Noriega, el domingo pasado charlamos acerca de la reunión del

0: el presidente Milei, y está muy avanzado, no solo para la Fórmula 1 próximo Ajá. año, sino también para volver a tener una fecha de rally mundial en Córdoba, que Argentina había perdido, y una fecha de turismo pista, que es como son los autos cerrados, digamos, con capota, con techo, como se corren las 24 horas de Le Mans, uh-huh. para traer una fecha de turismo pista también a Argentina, y muy probablemente sea, si todo está dado y se terminan las obras del circuito de Buenos Aires, para que sea el año próximo. Hay que poner un dinero, ¿eh? 90 millones de dólares cuesta. Miren. 90 millones de dólares cuesta traer una fecha de Fórmula 1 a Argentina. No pareciera tanto, en principio. No pareciera tanto, pero hablábamos recién que no tenemos ruta para ir a Bariloche, pero bueno, traemos la Fórmula 1.
1: Es verdad.
2: Y bueno, ahí es donde intervienen los sponsors, ¿no? Que son importantes y que son clave en el circuito y en el negocio, el circo de la Fórmula 1. Es verdad, estuvieron reunidos con Milei, está trabajando también el secretario de Turismo, Daniel Scioli, hace ya un par de años para tratar de traerlos. Lo que decías, Gustavo, 2027, 2028 son las fechas que se barajan. Y claro, eso me llamaba la atención. Digo, España, Madrid hizo un circuito nuevo y Argentina tiene el autódromo, ¿no? Yo pensaba, bueno, ¿cuánto puede salir reparar el circuito del autódromo y ponerlo en condiciones para que lo corra la Fórmula 1, ¿no? Evidentemente requiere de una inversión grande y no es tan fácil, ¿no? No es tan fácil, sobre todo traerlo a un lugar lejos de Europa y de Estados Unidos, traer un gran premio aquí, a la Argentina, que ojalá se produzca pronto.
3: Efectivamente, ojalá se haga. La verdad que engalanaría la ciudad de Buenos Aires, sería un atractivo muy, muy espectacular. Y bueno, se le suma el hecho de que ya tenemos un corredor en la Fórmula 1 ocupando una de las plazas, que ya está confirmado para el año que viene en la misma marca, en Alpine, así que digo, está todo dado como para que acá sea un éxito descomunal, ¿no? Por supuesto, esto cuesta plata y hay prioridades y prioridades, pero tampoco parece un dinero inaccesible para gobierno nacional y gobierno de la ciudad.
0: No, y un dato no menor es que, dado los conflictos en Oriente Medio y demás, las fechas que generalmente se corren en Qatar y en otros países de esa zona hacen que la FIA piense en no suspender fechas y sí trasladarlas a otro lugar, y uno de esos podría ser Argentina. Y en un circuito, dato de color, que dejaría de llamarse Oscar Alfredo Gálvez para pasar a llamarse Juan Manuel Fangio.
2: Ah, mira, no sabía. Bueno, ahí está el dato. Otra,
3: pobre Gálvez, ¿no?
0: Bueno, pobre estrella. Oscar y Alfredo.
1: Pobres los hermanos.
0: Bueno.
2: Bueno, pero Fangio es el número uno, ¿no? Fangio es el número uno. Claramente, del automovilismo argentino, de la historia del automovilismo argentino, es el número uno. Bueno, muy bien, ahí está entonces. Ese viene el Gran Premio de Monza. Tranquilos, los que estén en Mónaco no vayan corriendo porque no hay ningún gran premio.
3: Por ahí están escuchando la radio y dijeron, vieja, vamos. Era hoy.
2: Vamos, llamamos un taxi. Exacto. Obviamente es en Monza. Le mandamos un gran abrazo a Julito Capeloni, que es amigo mío y del doctor Negro, que está con su familia
0: ya
2: viendo el
0: ahí.
2: Gran Premio de Monza.
0: Ya debe estar ahí, González.
2: Y ya debe estar ahí, mira qué suerte. Exactamente. Y la semana que viene, Gran Premio de Madrid. Gran Premio de Madrid, circuito Madryn en la zona norte, entre el aeropuerto de Barajas y el barrio Valdebebas, donde está el Estadio B del Real Madrid. Bueno, allí se va a correr. Mucha Fórmula 1, larga en Monza, séptimo, entonces el gran Franco Colapinto, y la sorpresa de Pierre Gasly, el francés, el compañero de Franco, que con el Alpine va en pole position. Ojo, a ver si termina ganando la carrera. Está Franco también con mucha expectativa. Lo vamos a tener la semana que viene en Madrid, como al resto de todo el elenco de la Fórmula 1. No se vayan, esto es Domingo 107.9.
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0: 38 minutos pasaron de las 8 de la mañana en todo el país. Sube la temperatura. Escucha esto, Fernando Gus. 2.9 sí. Es la temperatura en la ciudad de Buenos Aires, pero tenemos 0.3 grados de térmica.
1: ¿Me estás jodiendo?
0: No, te lo digo, te lo juro por mi hijo. 0.3 grados wow. de sensación térmica con cielo completamente despejado, pero gélido el domingo.
1: Nos quedamos acá hasta las 2 de

0: La tarde.
1: Un invierno como nunca. Es tremendo esto. Se ve que salió el sol, viste que baja un poco más la temperatura. ¿Qué pasa? Rotó el viento. Ahora es directamente del sur, a 10 kilómetros por hora, así que está heladísimo todo lo que baja la sensación térmica. Encima subió la humedad, 77%. Máxima para este domingo en el que hay que estar en casa, mirando una película, 10 grados, Fernando.
2: Mira, tremendo. Bueno.
0: Mucho deporte para ahí ver estamos. Hoy. Fernando, mucho deporte.
2: Sí, ¿no? Adentro.
0: Ya, yo soy, me amo de las películas, pero tenemos fútbol inglés, tenemos fútbol español, fútbol argentino y Fórmula 1.
1: Todo.
0: Y US Open está...
1: Sí, está cargadito el domingo.
2: Está full.
0: Sillón
2: está
0: y
2: full.
0: Más, sillón, televisor y más.
1: Olvídate.
2: Está full. Mira, te voy a dar, Gustavo, un minuto de envidia porque esta semana aproveché, el Atlético de Madrid sacó una preventa de entradas de todos los partidos de este año y nos sacamos dos entradas a un precio muy, muy, muy, muy aceptable para ver el 3 de noviembre Atlético de Madrid y el Bayern Múnich por la Champions League.
0: Extraordinario.
2: Por la Champions League.
0: Extraordinario.
2: Sí. Era, hacen eso, largan unas ofertas, ¿viste? Y tiran 100, 200 entradas a un precio, la verdad que muy bajo, precio como si fuera de campeonato local, para ver un partido de categoría internacional.
0: Es un así partido que podría ser perfectamente semifinal de Champions. Tiene ese
2: perfectamente
0: nivel. Sí.
2: Perfectamente. Después le va a tocar al Inter visitar al Real Madrid en el Bernabéu. Y así empiezan a cruzarse los grandes equipos europeos en lo que es esa gran copa. Pero decíamos hoy gran debut de Enzo Fernández en el Manchester City, Gustavo, sí. En el triunfo del Manchester City, primer partido con el gran Enzo, que le preguntábamos a Rolo Milesi en Londres. Como lo estaban viendo, como dijo Rolo, un par de goles y se olvidan del topollillo.
0: Sí, priorizan la eficacia. Lo vi el partido del City ayer contra Coventry, un equipo recién ascendido. Durante un buen rato jugó muy bien el City y Enzo jugó súper bien, se entendió muy bien con Cherki, que es el mago, un jugador francés extraordinario, casi no jugó en el Mundial, pero es un tipo de una habilidad increíble con las dos piernas, un tipo extraordinario, y se entendieron muy bien todos los de adelante. Después lo sacaron a Enzo y a Cherki, el equipo se cayó muchísimo y casi le empatan, bajó mucho en su rendimiento, pero fue un muy buen partido de Enzo, un triunfo importante, está ahí arriba el City, así que creo que si se acomodan un poquito, se va a divertir Enzo. Se va a divertir, no se lo dijimos acá al amigo porque era hincha del Chelsea, pero se va a divertir más que en el Chelsea, me parece, porque hay un buen plantel, incorporaron unos chicos jóvenes. El marroquí, ese jovencito que jugaba de 5 en Marruecos, no sé si te acordás, de un
2: sí,
0: chico
2: claro.
0: De melena, sí. no retengo los nombres lamentablemente, pero entró en el segundo tiempo un ratito. Hay muchos buenos jugadores y hay una base que dejó Pep Guardiola, que yo creo que Enzo lo va a solidificar y lo va a ayudar a que esté en un buen equipo que va a pelear el campeonato.
2: Bueno, está bueno eso. El otro que volvió, en este caso, es Julián Álvarez, ¿no?
0: Sí.
2: Jugó un ratito, menos le tocó
0: suerte.
2: Entrar ya cuando el Atlético de Madrid perdía 2-0 con el Atlético de Bilbao, finalmente fue 3-0, tuvo alguna oportunidad Julián, no se dio, pero bueno, ojalá sea el comienzo de por lo menos que tenga un reencuentro y que vaya volviendo a su fútbol, ¿no? A sus goles, a su calidad, que es lo que todos queremos con Julián Álvarez.
0: Bueno, ahí sí que va a necesitar hacer muchos goles para recomponer con la hinchada. Estuve leyendo un poquito las redes sociales de hinchas del Atlético de Madrid. Hay una discusión interna muy fuerte respecto de perdonarlo o no perdonarlo, juzgarlo o no juzgarlo. Realmente entró con el equipo 0-2. Y aparte, cuando esto lo digo yo, no lo decís vos, que sos hincha del Atlético, cuando el Atlético de Madrid tiene jornadas grises, son muy inexpresivas.
2: Totalmente.
0: No llega, no arma juego, es un equipo muy, muy, muy opaco. Cuando te pasa por arriba, te pasa por arriba. Pero ayer no era el caso, entró 0-2, hizo lo que pudo, estaba un poco en

0: Nervioso, perdió una pelota que generó un contraataque, lo corrió, él hizo toda la vuelta hasta el área propia, porque si era gol eso con un error de él, hubiera sido...
1: Se la iban a cobrar
0: muchísimo, claro. Así que va a ser un proceso de recomposición de relaciones bastante largo, no lo veo resuelto en dos o tres partidos, a menos que la rompa, pero no lo veo de ánimo como para levantar una situación muy rápidamente.
2: ¿Sabe cuál es el debate de hoy, González? Ayer le tocó en el banco de Dálmine, a los 10 minutos del primer tiempo, se paró el partido y se aplaude y se despide a Leo Messi de las canchas argentinas, por decir de alguna manera. Así que en todas las divisiones y en todos los estadios, a los 10 minutos se hace un parate, se aplaude, se grita, pero después se sigue cantando aquella canción que se hizo furor en estos tiempos, que es la de Chiquita Pegabotón.
3: Ah, bueno.
2: Sobre todo en un estadio de Campana, donde nos tocó perder. Oh. Volvimos a la derrota, 1-0 bueno, frente a Arsenal. Pero ¿sabe cuál es el debate? Hoy juega el clásico rosarino.
3: Sí.
2: Newell's Rosario Central, a los 10 minutos van a parar el partido. Y el tema es, ¿quién va a aplaudir? ¿Quién va a silbar?
3: Claro.
2: ¿Quién va a gritar?
0: Pero contra Messi.
1: Todos van a aplaudir.
0: En Rosario?
2: Todos los de Rosario Central.
3: Todos los de Central.
2: Todos los equipos subieron un
3: posteo cuando Messi sube su carta de despedida, salvo Central. Y cuando hicieron la felicitación por el segundo puesto del Mundial, pusieron una foto de la selección y lo borraron a Messi. Es algo tremendo.
2: Ustedes digan lo que quieran.
0: Apuesto a que la gente que va a la cancha no es lo mismo que la dirigencia y que va a aplaudir. Pongo una ficha.
1: Es así,
0: ahí.
1: Pongo esa misma ficha. Muy bien, Gustavo, pongo esa misma ficha. Y lo que te digo, porque vos mencionabas el tema del Atlético de Madrid en las redes, la posición de los hinchas del Atlético de Madrid, conozco a muchísimos, es mucho más benévola con Julián que lo que se lee en las redes.
0: La realidad
1: es distinta.
0: Te engañan bastante las redes.
1: Exactamente.
0: Son
1: así
0: las
1: que ojalá los
0: más extremas, más hostiles siempre. Yo creo Totalmente. Que va a haber aplauso de todo el estadio.
2: Estén atentos a los 10 minutos hoy.
0: Nos comunicamos vía grupo. ¿Listo? En el chat.
3: Vamos
1: para
3: a ver.
1: Hacerlo.
0: Ahí está.
1: Para hacerlo. Bueno, muy bien, ahí está entonces Julián y Enzo Fernández, ahí peleando para ganarse un lugar protagónico, sobre todo Julián, que la tiene más difícil, y Enzo, que entró con la pierna derecha, que está muy bien, que tuvo un gran final de Mundial, así que bueno, seguramente le va a ir bárbaro, está en un gran equipo, con un gran técnico, tiene todo a favor Enzo para terminar. Es tremendo, Enzo Fernández es el jugador del pase más alto en la historia de la Argentina. Es decir, ya eran muchos los 120 millones. Claro, dos veces. Sumó 120 millones el pase del Benfica al Chelsea, y ahora del Chelsea al City, otra cifra de 145 millones de euros también, que es impresionante. En términos, ¿no?, de que lo ponen como el jugador que mejor pagado de la historia de la Argentina.
0: Y sabés, Fernando, que la suma de esos dos pases le da a River casi 10 millones de dólares, ¿no? Por derechos
1: Totalmente.
0: Formativos. Impresionante.
1: Totalmente.
0: Que te de la nada te entren 10 palos verdes.
3: Qué lindo.
0: Es como una locura.
1: Claro. Con esa guita se compraron a Gordo Salas.
0: Y después lo tiramos en container. Sí.
3: Tremendo.
0: Tal cual.
1: Eso es lo que le salió. Pero bueno, es impresionante. Los jugadores argentinos siempre lo decimos, ¿no? La diferencia en Europa la hacen en el segundo pase, porque cuando van de Argentina a Europa, los clubes argentinos no le dan el 15% que les corresponde. Ellos lo ponen para bajar el precio. No debería suceder, pero sucede en la mayoría de los casos. Y cuando pase de equipo europeo a equipo europeo, llevan el 15. O sea, se llevó el 15 de 120 y ahora el 15 de 145. Hagan las cuentas, un montón de plata.
0: Espectacular.
1: Es un montón de plata. Bien, muy bien. Esto es Domingo 107.9 hasta las 10. Estamos acá en esta gran radio, en este gran programa, en este gran domingo.

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1: Bueno, me parece muy bien, ¿eh? Me parece muy bien. Dijimos que el tema de la semana, sin duda, lo había marcado en la agenda, porque la agenda, tanto para la geopolítica, la política exterior, como para la política interior, como lo señalaba Gustavo Noriega, lo marca el discurso de Milei, del presidente argentino, del tema Malvinas, de las sanciones económicas, la base naval en Ushuaia, el marcar a la Antártida como el futuro, y sobre todo la reacción rápida de algunas empresas petroleras para no entrar en ese escenario que les planteó la Argentina a través del presidente. Bueno, estamos comunicados ahora con, justamente para hablar de ese tema, con Juan Bataleme, es especialista en asuntos de defensa, fue secretario de Asuntos Internacionales del Ministerio de Defensa, es profesor de política internacional. Juan, muchas gracias por este contacto. ¿Cómo estás? Muy buen domingo.
2: Buen día, gracias a ustedes por llamarme.
1: No, gracias a vos por aparecer el domingo, que sabemos que no es fácil para nadie. Juan, ¿cuál es para vos el punto más importante del planteo de Javier Milei, el planteo de la Argentina, y qué podemos llegar a sacar a favor de esta nueva discusión que lanzó el presidente?
2: Creo que lo más importante es la prudencia con la que se manejó el tono del mensaje.

0: se dejó en claro cuáles eran los límites, sin estridencias, sin discurso de barricada, reafirmando algo que todos sabemos, ¿no? Esta idea de que las Malvinas son argentinas es el punto de partida, no el punto de cierre de todo esto. Una reacción, yo te diría, de bisturí frente a una acción unilateral que no es nueva, que es bien conocida, pero a la cual nunca se le había dado la importancia y la relevancia necesaria, más allá de que cuando comenzaron la exploración petrolera allá por el año 2011, cuando empezaban estas iniciativas a tomar cuerpo, se sacara una ley y ahí quedara la ley sin tener que ser efectivizada. Viste que uno tiene tiempos y un proceso. Durante ese proceso no se intentó obstaculizar absolutamente a ninguna parte. Bueno, ahora se nos va a obstaculizar, se va a tratar de evitar el hecho consumado y, como lo dijo el presidente, se va a apelar a todas las medidas para que prime el diálogo, prime el derecho y prime la defensa de nuestros intereses.
1: Bien, hubo una reacción inmediata, ¿no?, de las empresas, en este caso lo que es Schlumberger, Baker Hughes, Halliburton, que son empresas de servicios petroleros, ¿no?, que asisten a las empresas petroleras de fondo, a quienes extraen el petróleo o los combustibles, para decir, bueno, nosotros no vamos a actuar en Malvinas, ellos tienen contratos en Vaca Muerta. ¿Crees que eso es la señal hacia el sector económico, hacia el sector empresario, está dando resultados de entrada?
0: Totalmente, y lo que te demuestra que la estabilidad política y la apertura económica que ha tenido la Argentina, las oportunidades de negocio, porque recordá que el Malvinas tenía como una especie de bandería política, pero al mismo tiempo no hacíamos nada con los recursos que teníamos en el territorio nuestro. O sea, esto era, no hago nada, apoyame a base de nada. En cambio, el gobierno dijo algo muy, muy claro: acá hay un beneficio económico para ustedes y para la Argentina. En cambio, en Malvinas hay un detrimento económico para la Argentina y también para ustedes. Elijan, nada más. Nosotros vamos a apuntar a ser el país que siempre queremos ser, un país de desarrollo, pujante. Si vos querés, esa es la parte más narrativa, es la parte de futuro, que es la que se tiene que constituir. Pero claramente las grandes compañías, los grandes operadores, entendieron que la realidad se está moviendo por Vaca Muerta, que en los últimos tres años esto ha tomado una velocidad inusual, que hay muchísimas oportunidades y que es mejor llevarse bien con el Reino Unido, perdón, al revés, con la Argentina y no bien con el Reino Unido de Gran Bretaña. Porque el gobierno de las Malvinas, como siempre te lo presenta el Reino Unido de Gran Bretaña, es una entelequia que depende del Reino Unido, ¿no? Entonces, optaron. Esa opción también tiene un componente temporal. Es qué tan serios somos nosotros y qué tan serios avanzamos en el camino que asumimos, ¿no? Con otra realidad también, de que hay que tener cuidado en las elecciones, mirar muy bien, porque como toda cuestión política, los cambios abruptos también te corren alianzas y, como se dice, alianzas y oportunidades.
1: Está claro eso. Estamos también en la reacción con Gustavo Noriega. Gustavo.
2: Sí, Juan, quería preguntarte, buen día primero, quería preguntarte, Juan, ¿en qué medida, no a corto plazo, sino a mediano plazo, esto depende de, porque esto claramente fue un aprovechamiento de una circunstancia que tiene que ver con la relación entre Estados Unidos y Gran Bretaña, ¿en qué medida esto depende de que tengamos un gobierno tan en sintonía con el gobierno argentino? Y me refiero a la posición de Donald Trump dentro del gobierno de los Estados Unidos. Tiene elecciones intermedias dentro de poco, le quedan 2 años. ¿En qué medida dependemos de que la línea Trump se continúe en el tiempo?
0: Gustavo, buen día primero, antes que todo. Mirá, esa es una pregunta clave y es una pregunta que tenemos que tener muy en claro nosotros como Argentina. ¿Es cierto que Trump abre una endija? ¿Entiende? ¿Encuentra algo para pasarle la factura a el Reino Unido, sabiendo principalmente de que el Reino Unido está exportando, perdón, mejor dicho, trayendo al Atlántico Sur las dinámicas y las inestabilidades de otros lados del mundo? De ahí la imprudencia en la conducta del Reino Unido y de cómo se está moviendo. O sea, el mundo está lo suficientemente alterado como para que esta región

0: conviene a ellos que traigan, que los británicos traigan la inestabilidad a la región. Yo creo que hay una buena, posibilidad de eso. En la época en la que yo ejercía funciones, nos visitaban constantemente senadores y diputados, o íbamos al Congreso americano justamente para asegurar fondos para poder volver a reequipar nuestras Fuerzas Armadas. Y una de las preguntas comunes que hacíamos, que nos hacían a nosotros, era cuál es la relación con el Reino Unido de Gran Bretaña. Y la verdad que le decíamos, mira, las relaciones de este gobierno es buena, tenemos la tensión en el Atlántico Sur, pero este es un gobierno que está dispuesto a dialogar ante todo y a extender la mano al diálogo y a tratar de moverse al futuro. Evidentemente el Reino Unido o no lo entendió o está dispuesto a jugar mucho más duro y acelerar los tiempos ahora que nosotros, no desde la barricada, sino desde una posición sólida el uso del bisturí para resolver estos problemas, ha decidido actuar de la forma que actuó, lo cual es una pena. Y discúlpame por esto tan largo, pero te quiero señalar algo más. Fíjate vos que desde la cadena oficial hasta hoy, los argentinos que nos levantamos, desayunamos, tomamos café con leche, lo que fuera, total normalidad. Me llama poderosamente la atención que el primer ministro del Reino Unido le hable a su gente en términos de nos vamos a la guerra. Eso te dice algo del Reino Unido, no de la Argentina, ¿eh?
1: Estamos en posiciones diferentes a como estuvimos históricamente. Es cierto, ese clima que marcás. Estábamos hablando con Juan Bataleme, profesor de política internacional, experto en temas, asuntos internacionales. Lo último, Juan, que te pregunto, tiene que ver con el modelo. Lo explicitó el propio Javier Milei en una entrevista con la prensa británica hace 3 días. El modelo Hong Kong. China se recuperó Hong Kong después de 100 años, en 1997. Digo, ¿es una alternativa para Argentina que en una determinada cantidad de años, X años, podamos recuperar la soberanía de Malvinas con ese modelo?
0: Es un modelo. Hay un muy buen libro de un diplomático que se llama Paz, que se llama De Hong Kong a las Malvinas, que explica muy bien qué es lo que es situación. Es el momento, todo depende del momento oportuno. Nosotros tenemos que entender que esto es un tema, por supuesto que es transgeneracional, y que la política argentina, por razones múltiples, cualquiera se quiere poner la cocarda, lo que hizo la cocarda de recuperar las Malvinas, ¿no? La clave acá está en entender que es un esfuerzo de largo plazo y que tiene que ver con algo que se le criticó mucho al presidente, pero que en realidad a mí siempre me pareció lo más inteligente en materia de política. Es decir, a vos te eligen cuando vos sos fuerte, cuando vos sos serio, cuando vos sos estable. Argentina es, nosotros solemos ver la inmensidad de Brasil, pero cuando vos mirás el cono sur, esa península que formamos con Chile, Argentina es fuertísimo. O sea, piensa en esto, Malvinas en sí es lo que nosotros llamamos un estado cuartel. Ese estado cuartel tiene 3.000 habitantes, 2.000 militares. Ya hay algo que no es razonable.
1: Claro.
0: En una Argentina que no amenaza, excepto por su posición geográfica en sí, no amenaza a las Malvinas ni al Reino Unido, porque nuestras capacidades militares son muy limitadas. En ese contexto, lo que yo destacaría de esto es que es una apuesta de largo plazo que necesita una Argentina sólida que nos interpela a nosotros. Vamos por este camino, traigamos inversiones, que se genere mucho más negocio, cosa de dejar lánguidos los negocios que pueden salir del Atlántico Sur, porque le dicen oportunista al presidente, pero en realidad los oportunistas son los ingleses, que vieron que el precio de petróleo en los próximos años va a andar entre 90 y 100 dólares, y dijeron, bueno, ahora sí vamos a explotar. El otro tema que es muy importante son los centros de gravedad. La base militar de Ushuaia es el centro de gravedad que faltaba. Es justamente lo que nosotros durante décadas no habíamos hecho, que es ponernos nosotros también en el centro, porque tenemos por un lado Chile y por otro lado las Malvinas, digo, en el sentido de la base de Mont Pleasant. Entonces habían dos centros de gravedad y la Argentina un centro. Bueno, ahora vamos a tener presencia. A esa base en un futuro habrá que ponerle barcos. A esa base habrá que ponerle antenas, habrá que poner un montón de cosas. Es decir, acá estamos nosotros para contribuir a la estabilidad internacional. Somos dos democracias. Y en este caso, la democracia inglesa está

0: completamente fuera de foco, seguramente porque les conviene por razones internas a ellos, y también te muestra que a veces nosotros mismos somos muy duros con nosotros mismos y criticamos y decimos del oportunismo político de Milei y demás, tal vez por el reflejo de la guerra, pero lo cierto es que los ingleses están en falsa escuadra, no tenemos que olvidar de eso nunca.
1: Juan Bataleme, perdón, muchísimas gracias por estas opiniones, te agradecemos y seguramente Malvinas va a seguir siendo un tema, así que vamos a seguir en contacto. Te mandamos
0: gracias
1: un abrazo.
0: Buen día, gracias.
1: Muy bien, ahí está, era Juan Bataleme, profesor y especialista en temas de asuntos internacionales, muy muy claro. Me quedo con dos frases, Gustavo, una ahí que la provocaste vos: Donald Trump abre una endija por Malvinas, dice Juan Bataleme, y después Hong Kong es un modelo, un modelo a seguir. Me parece que hay que ir mirando muy atentamente esas cuestiones. Malvinas es el centro de gravedad en estas horas, en estos días, por eso lo es en este domingo 107.9.
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3: Noticias en un minuto. El gobierno ajustó 8% el gasto público en agosto en la Administración Pública Nacional, que representa el 90% del sector público nacional. Se pagó 8% menos que el año pasado. El gobierno está reforzando el ajuste en partidas de gasto social y de transferencias a las provincias. Una nena de 6 años murió luego de haber quedado atrapada en el incendio de una casa en Berisso. El fuego destruyó una precaria vivienda de madera y chapa del barrio El Carmen. 3 menores fueron hospitalizados por principio de asfixia y un adulto sufrió quemaduras. Racing recibe Atlético Tucumán en el cilindro de Avellaneda. En una nueva jornada del torneo clausura, la Academia busca sumar 3 puntos como local después de un complicado arranque del segundo semestre con solo 5 puntos y apenas una victoria.
4: Tránsito.
3: Avenida Riesta entre Camilo Torres y Tenorio, choque de auto contra camión estacionado, está trabajando en la zona El Same. También Usares entre Avenida Juramento y Echeverría, tiene corte total por obra. El resto de trenes, subtes, premetro con cronograma de día domingo.
4: El tiempo.
3: La temperatura actual en la ciudad de Buenos Aires, 2 grados 9 décimas. La sensación térmica, 0.3 grados, cielo completamente despejado, humedad 77%. Presión 1030 hectopascales, el viento es del sur a 10 kilómetros en la hora y la máxima prevista para este domingo, 10 grados.
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0: Sheeran en el Observador 107.9 con Sin.
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3: Bueno, muy bien, y hoy la persona de buena madera es un tenista, ¿eh? En este caso Francisco Cerúndolo, es el número uno del ranking argentino, es el número 25 del ranking mundial, tiene 28 años. ¿Por qué es la persona de buena madera? Por su gran triunfo de ayer ante Taylor Fritz, que es número 10, que es un jugador mejor rankeado que Francisco. Pero Francisco le dio batalla, perdía, ¿eh? Había perdido los primeros dos sets, 6-3 y 6-4, y se impuso en el tercero, en el cuarto y en el quinto, ¿eh? 6-3, 6-4 y 6-4 lo remató a Fritz, le ganó muy bien, lo reconoció el propio Fritz, y sobre todo lo mencionamos como persona de buena manera porque venía mal Francisco, venía majoneado, venía enojado consigo mismo, no le gustaba la gira estadounidense porque venía jugando mal los torneos, lo eliminaban muy fácil. Esos momentos, sobre todo en un deporte individual como es el tenis, que te agarran las dudas, que decís, será hora de abandonar, es que no me salen las cosas, y después vienen triunfos como estos, que ha tenido Francisco, que le está yendo muy bien, que está ubicado ahora entre los mejores del Abierto de Estados Unidos y que le devuelven sobre todo la confianza que necesita porque es un gran jugador, un gran atleta y tiene muchísimas condiciones para meterse entre los 10 mejores. Solo necesita un poco más de confianza en sí mismo y triunfos. Cuando se van encadenando los triunfos, vuelven las ganas, vuelve ese espíritu que mostró Francisco Cerúndolo ayer en el US Open con una enorme victoria para ser nuestra persona de buena madera de hoy.
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3: Muy bien, muy bien. Te digo algo, Vanina.
0: Sí.
3: Te falta una presencia estelar en Leer y Comer.
0: ¿En serio? Ay, porque todavía no tengo la lista de todos los que van a participar. ¿De quién me estoy olvidando?
3: Voy a estar yo.
0: Viene el señor Fernando González a vivo.
3: En Buenos Aires, sí.
0: En persona.
3: Porque esto es 3 y 4 de octubre, yo el 28 voy a estar llegando a la noche a...
0: Mira qué bien.
3: A Buenos Aires. Así bueno, que vamos a estar en Leer y Comer y vamos a estar en Domingo 107.9,
0: claro,
3: obviamente.
0: El domingo 4 vamos a estar acá en vivo, vas a estar en vivo en el estudio nuevo que todavía no conociste, lo vas a poder disfrutar y después claro, te quedas para la feria. Seguramente te van a poner ahí a hacer alguna cosa, a dar alguna charla.
4: Algo
0: te van a poner a hacer.

0: Olvídate, trabajo te van a dar.
1: Sí. A limpiar, agarrar los platos, viste,
0: no
1: ordenar
0: sé,
1: las
0: alguna
1: cosas,
0: charlita,
1: lo que
0: alguna
1: sea.
0: Cosita, algo te van a hacer, olvídate.
1: O estacionar los autos
0: no,
1: cerca
2: de Valle Parking.
1: De trapito. Ahí nos quedamos.
2: Y podés levantar
1: vamos
2: un
1: con
2: buen
1: el doctor.
2: Dinero ahí,
1: ¿eh?
3: Ojo.
1: Vamos
3: no,
1: con el doctor.
3: Y... quería aclarar, González, que Vanina decía los expertos en salud sí. que van a estar, para que la gente sepa también, a mí no me convocaron.
0: No,
3: así que,
0: no,
3: que se queden todos tranquilos. Yo no voy a estar.
0: Le tengo que decir,
3: quédense
0: a Agustina
3: tranquilos.
0: Que lo pongan al doctor a
3: no,
0: hacer algún trabajito.
1: Ay, Dios. Bueno. Vamos a estar todos en Leer y Comer, así que para quienes quieran venir, nos van a encontrar a todos y nosotros aparte vamos a estar haciendo el programa el domingo de 7 a 10, así que cuando esté terminando ya nos vamos a encontrar con muchos seguramente de los que vienen a Leer y Comer. Va a ser un placer, va a ser una fiesta como lo es todos los años en este gran encuentro, en este gran evento. Que se está armando una vez más y seguramente va a ser con mucho éxito. Les digo, Vanina,
0: sí.
1: recordame las vías de comunicación, que la gente quiera, si quiere decir algo, me pareció muy bueno el testimonio de Juan Bataleme, como especialista en temas internacionales, muy interesante, cuando Malvinas es justamente... el tema, ¿no? La causa nacional y el tema de estos días, el tema seguramente de las próximas semanas. Queremos consultarte. ¿Qué pensás? ¿Pensás que algún día vamos a poder recuperar la soberanía de Islas Malvinas? ¿A dónde se pueden comunicar?
0: El teléfono, que imagino que ya lo tienen agendado, es 11-3500-1079. Ahí nos pueden mandar una nota de voz y nosotros lo sacamos al aire. Si no tienen ganas de hablar, tienen ganas de escribir, van a YouTube, buscan el canal del Observador 107.9, aprovechan y se suscriben porque ya estamos por llegar a los 300.000 suscriptores y una vez que lleguemos a esa cifra pueden participar de premios, todo. 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
1: Exactamente, hemos leído ya algunos mensajes, algunos dejan audios, está buenísimo el que puede dejar un audio, genial porque lo pasamos. Vamos a escuchar el primer mensaje que nos dejaron.
4: Sí, yo sé que es muy antiguo lo que voy a decir, pero en algún momento en la transmisión, ¿era Fernando o Max Hidrum?
2: Max Hidrum, un gran personaje.
1: Ahí está, exactamente. Seguramente por ese, ¿no? El tenía como una repetición, una cosa robótica.
2: Sí, claro. Max Hidrum. Ahí está,
1: bueno.
2: Y lo estamos viendo, ahí, Max Hidrum.
1: Es ex Max Hidrum. No era yo, era Max Hidrum. Apelamos bueno. a cualquier tema tecnológico acá y nos mezclamos con Max Hidrum. Bueno, muy bien, ¿eh? El siguiente mensaje.
5: Día, Adrián de Ramallo, saludándolo y escuchándolos como siempre. Muy buen programa, sigan así. Mucho cariño del doctor Negro.
0: Muy bien.
1: Ahí lo tengo. Ahí está, muy bien. Un admirador del doctor. ¿Eh? Muy bien. No le va a hacer descuento por la expresión de admiración.
3: Que me invite a comer.
1: Bueno, pues ahí se puede conversar,
0: claro,
1: ¿no?
0: Ahí se
1: puede conversar.
3: Ahí está.
1: Es otra cosa. Doctor,
0: sí.
1: Hoy domingo 6 de septiembre y tenemos el tema del daltonismo, ¿no?
3: Tenemos dos temas interesantes relacionados al 6 de septiembre. Yo siempre digo estas fechas sirven para concientizar. 6 de septiembre del año 1766, ¿sabe quién nace? John Dalton, un inglés. Un gran matemático, un gran meteorólogo y un gran químico. Dato no menor, Dalton prácticamente tuvo una educación informal. En aquella época, en aquellos años, se estudiaba en las iglesias. Era un cuaquero, John Dalton, hijo de cuaqueros. Y a los 12 años ya era profesor de filosofía, de literatura. Junto con sus hermanos habían fundado como una pequeña escuela para educar a la gente de la comunidad cuaquera. Pero con los años fue creciendo en su formación, se terminó de formar en Oxford, vivió mucho tiempo en Manchester, y John Dalton es famoso porque fue quien sentó las bases de la química moderna, fue quien determinó el peso

0: de los átomos y de a poco fue sumando distintas cuestiones relacionadas con la química, la ley de los gases, las presiones parciales y demás. Pero ¿por qué es recordado John Dalton? Porque padecía de lo que hoy conocemos como daltonismo.
1: Él mismo
0: lo sufrió. O sea, la enfermedad que claramente tiene que ver con la percepción de los colores lleva el nombre de daltonismo, digamos, en conmemoración o en coincidencia, porque Dalton padecía esta enfermedad. Uh-huh. No es poco común, el 1% de la población mundial tiene daltonismo.
1: Sí.
0: Son aquellas personas afectadas, ahí hay distintos grados, claramente, es genética, está relacionado al gen Y, al gen Y, claro. Por eso la padecen los hombres, no hay mujeres con daltonismo.
2: Mira qué dato.
0: Y tiene distintos grados, sí son portadoras del gen, pero no lo padecen. Lo que decía, hay distintos grados de daltonismo, pero el que más se conoce y el que la mayoría de nosotros alguna vez hemos tenido referencia es la incapacidad que tienen algunas personas de distinguir entre el rojo y el verde.
2: Claro.
0: No es un dato menor.
1: No,
0: y
1: esto,
0: si sirve como cuestión, por eso los semáforos, el color rojo es más grande que el verde. Porque en los inicios había gente que cuando le pusieron un semáforo no sabía cuál era el rojo y cuál era el verde. Entonces le pusieron el rojo más grande. Primero como llamada
2: de alerta
0: y peligro. Sí.
2: Claro. Te digo algo, doctor. Te digo algo porque esta semana estuvimos en casa con un amigo argentino, Pablo, que es daltónico, ¿no? Estuvimos amigo mío y de mi esposa, y charlando con él, ¿no? Y nos decía algunas particularidades, ¿no? Efectivamente, él tenía el problema en los semáforos, que cuando va acompañado con alguien en el semáforo, maneja acompañado, le dice, vos confirmame por las dudas, porque no distingue el rojo del verde, ¿no?
0: Claro.
2: Hay un problema en España. No todos, pero hay muchos semáforos que son horizontales, ¿no? Ah, porque él decía, siempre yo sé que el rojo está arriba, ¿no? Claro, y el verde está abajo. Pero en España son horizontales. Entonces, ahí se cambian los tantos, ¿no? Es muy complicado. Y es otra cosa que me llamó la atención es que en el mar, dice, yo cuando miro el mar, que es verdoso, ¿no? Lo veo con distintos tonos. O sea, voy viendo sobre la superficie del mar distintos tonos de verde o de azul, en el caso de que el mar esté más azulado, ¿no? Que como el daltónico tiene esa particularidad que les complica un poco a veces la vida diaria.
0: Sí, hay casos extremos. Hay gente que solo ve en blanco y negro. No solo que no distingue el rojo del verde, sino que ve en blanco y negro.
3: Directamente, todos
0: son
3: los grises.
0: Casos extremos. Y hay claramente, como tu amigo, tu compañero, tu conocido, determinadas profesiones incompatibles con esta incapacidad de distinguir colores, como, a ver, imagínense un árbitro de fútbol con daltonismo, claro. No podría distinguir las camisetas.
1: Claro.
3: Es verdad.
0: Por eso en los equipos de fútbol, no por los árbitros daltónicos, porque claramente probablemente no los haya, se usa.
2: Bueno, Ramírez que siempre cobra a favor de Boca, seguramente tiene algún problema.
0: Bueno. Puede ser, por eso se usan camisetas, pantalones y medias de distintos colores los jugadores, porque para poder precisar un poco cuál es de cada equipo. Pero hay mucha gente que padece esta enfermedad, mucha gente famosa. Uno de los, del sector político que padece daltonismo es Barack Obama. Muchos actores, Peter Sellers, hablando de ingleses como John Dalton, Peter Sellers padecía de daltonismo. Algunos deportistas, Jack Nicklaus, el golfista australiano, Mike Tyson, lo que pasa es que Mike Tyson se ve que veía blanco y negro, Tyson, porque él y el rojo cuando sangraba.
3: Claro.
0: Pero una situación, y usted que ha sido un eximio técnico eléctrico, González, los cables de la luz han cambiado a partir de. De esta gente que padece, los cables antes, usted se acuerda, el rojo era el positivo y el negro era el negativo. Lo que pasó, bueno, cuando vinieron las descargas a tierra, que eran de color verde, usted en las antiguas instalaciones eléctricas, eran rojo, verde y negro. Pero los daltónicos no la podían distinguir y se quedaban pegados. Por eso ahora los colores son marrón.

0: negro y amarillo.
1: Ay, eso
0: para
1: sí
0: poder, para que la gente pueda distinguir. Ahora las instalaciones eléctricas en algunos países y en algunas normas han sido cambiados los colores. Pero bueno, un dato, y valga el término, un dato de color acerca de John Dalton, que nació en un día como hoy, y yo siempre lo que digo siempre, ¿no? 1776, el tipo en una educación informal llegó a ser uno de los que sentó las bases de la química moderna.
2: Impresionante, uh-huh. Impresionante. ¿Eh? Ahí está el dato del doctor Negro, aquí, en Domingo 107.9.
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0: haciendo Texas Hold'em en el Observador 107.9 cuando faltan 25 minutos para las 10 de la mañana, Fernando.
1: Bueno, muy bien, ¿eh? Recordemos entonces a dónde se pueden comunicar. La gente está mandando muchos mensajes en este momento y lo agradecemos. Dice, por ejemplo, Silvia, si los isleños quieren seguir siendo británicos, no hay problema. Pasan a ser extranjeros en nuestras Islas Malvinas. ¿Eh? ¿A dónde nos escriben, Marina?
0: Nos escriben a través del chat de YouTube. Entran a YouTube, se suscriben al canal del Observador 107.9 y ahí ya pueden participar del chat. Si quieren enviar nota de voz, 11-3500-107.9.
1: Bueno, es importante, el doctor explicó, ¿no?, por el aniversario de John Dalton, el tema del daltonismo, ¿no? Y nos dice, por ejemplo, Ciberbeto, dice, un burro el que dice que el daltonismo es una enfermedad. El daltonismo es una condición, dice doctor.
2: Sí, bueno, a veces el concepto de enfermedad, condición y prevalencia se mezcla un poco. Si uno fuera muy estricto en el uso de palabras médicas a las 9 de la mañana en un programa de radio los domingos, sería bastante más complejo de explicar algunas cosas. Pero le agradezco el comentario.
1: Perfecto. Dice otra cosa, las mujeres sí padecen el daltonismo en un porcentaje mucho menor.
2: Muchísimo dice, menor, sí, porque el gen del daltonismo está ligado al gen y solo las mujeres son portadoras. Debería darse una condición bastante compleja que sería un padre daltónico, un hombre daltónico, uh-huh, con una esposa con gen recesivo daltónico, que el padre entregue su gen X con el... con la alteración genética, uh-huh, juntarse con el X de la madre que lo tiene en forma recesiva y ahí darían lugar a una hija con daltonismo. Bastante improbable, también dentro de las estadísticas, como bien conoce el señor Gustavo Noriega, uh-huh, sería bastante poco probable, pero bueno, sí, tengamos en cuenta, podría haber mujeres daltónicas, no es lo habitual, el porcentaje está menor al 0,4% a nivel mundial.
0: Claro, es como dos moscas, que se junten dos moscas blancas.
2: Sí, todo es probable. En la vida todo es posible, pero bueno, cuando uno hace comentarios de estas características va por lo que es más fácil de entender.
0: Claro.
3: Ahí estamos.
1: Uh-huh. Tipo de daltonismo, discromatopsia. Es un problema neurológico, no se considera enfermedad. Bueno, la explicación del doctor Negro
2: es genético,
1: acaba de,
2: no es neurológico.
1: De estar claro. Exactamente. Ah, es genético. Bueno, ese es el dato importante. ¿A dónde se comunican entonces, Vanina?
0: 11-3500-1079, si tienen ganas de dejarnos una nota de voz y si quieren escribir pueden hacerlos en nuestro chat de YouTube.
1: Muy bien, muy bien. Bueno, decíamos en España, sin duda el tema de la semana ha sido la enorme manifestación en todo el país, en toda la geografía de España, por bueno la invasión que hubo de inmigrantes ilegales venidos desde Marruecos a Ceuta, más de 60.000, todavía quedan allá más de 10.000, están armando carpas para alojarlos. En este caso hubo una manifestación en, no solo en varios puntos de Madrid, donde fue en el centro de Madrid muy importante, sino también en el resto de las ciudades españolas. Y el jueves estuvo Pedro Sánchez, el presidente de España, en el Congreso, donde sufrió varios cachetazos políticos, donde el jefe de la oposición, que es Alberto Núñez Feijóo del Partido Popular, le dijo básicamente que no mienta más y que lo va a pagar en la justicia y en las urnas. Esto es lo que dijo en la frase más fuerte de un dirigente opositor. Me tocó estar el miércoles en el centro de Madrid, allí entre las Cibeles, la Puerta de Alcalá y el Congreso de Madrid, donde se hicieron las mayores manifestaciones, en este caso de la capital de España, y esto es un poco lo que veíamos en Madrid el miércoles pasada las 8 de la noche.
4: Estamos en el centro de Madrid, el Observador España, en el medio de la protesta de la capital de España que se repite en 260 ciudades de toda la geografía española, en la Plaza de las Cortes, la Fuente de Neptuno, la Plaza de Cibeles, el grito de Pedro Sánchez a prisión, las críticas por el abandono de Ceuta y la invasión de miles de inmigrantes ilegales a ese territorio español. El Observador España, aquí en la protesta de toda España en Madrid.
1: Ahí estaba, justamente.
5: A la ciudad de Ceuta, que ha sido invadida, y estamos apoyando a nuestros hermanos caballas para reivindicar la invasión que hemos tenido en Ceuta.
6: Un gobierno que no se merece ser gobierno de España. España es mucho más. Y Ceuta es España. Y estamos aquí para reivindicar eso.
7: No me quiero meter ni en presidente ni en no presidente. Me parece indigno todo lo que se está haciendo, pero sobre todo la situación de los ceutíes.
8: El gobierno de España no puede decir lo que piensa de esta situación porque no sabemos qué es lo que le debe a Marruecos. Y esa es la pregunta que todos los que estamos aquí tenemos hoy. ¿Qué le debe el presidente del gobierno a Marruecos y por qué se está permitiendo todo esto? Entonces, básicamente estamos aquí porque nosotros sí podemos, no tenemos las manos atadas.
9: Pues mira, soy de Ceuta y la verdad que vivimos el problema muy de cerca. Es una pena que hemos tenido esta invasión. De un día a otro entraron 80.000 personas, nos vimos totalmente acosados, siguen viviendo en nuestra ciudad. Hay una total inseguridad por las calles y venimos aquí, pues bueno, a sentir el apoyo de toda España, de todos los madrileños. Y bueno, a ver si con estas concentraciones sirve de algo y logramos una solución para nuestra ciudad.
1: Bueno, muy bien, ¿eh? Ahí veíamos testimonios de españoles, no solo madrileños, ¿no? Una chica nacida en Ceuta que expresaba toda su preocupación. Ayer en el partido del Betis y el Real Madrid hubo insultos mayoritarios para el gobierno y para Pedro Sánchez. Está muy caldeada la situación, está el rey muy enojado con el gobierno de Pedro Sánchez tratando de negociar para ir. El rey está obligado a hacerlo en coordinación con el presidente, no puede ir por su cuenta, así es la monarquía constitucional, así funciona, es el jefe del Estado, pero el jefe del gobierno es el presidente. Gustavo, muy, pero muy, muy caliente la situación en España.
3: Sí, otra complicación para Pedro Sánchez, que ya tenía bastante con todos los temas de corrupción y ahora, bueno, esto ha generado una reacción dentro de la sociedad española que se mostró el miércoles. Fue multitudinario en todas las ciudades, ¿no, Fernando?
1: Exactamente. Y sabés que el miércoles a la mañana, o sea, 15 horas antes de la marcha, que fue multitudinaria, hubo una primicia que dio el diario El Español, que dirige el La Nata Español, como le llamamos a Pedro J. Ramírez, personaje, donde publicó un informe total, personaje total, con sus camisas, su corbata, sus tiradores. Tiradores, sí. ¿No? Sí, un gran personaje español. Y el diario El Español va es hoy el más leído en España. Y lo que publicó es que un informe de la policía entregado a la justicia, detalla que la invasión de inmigrantes ilegales fue dirigida por agentes policiales marroquíes. Y no solo eso, sino que los mismos agentes

0: Agentes le han dicho a policías españoles que el objetivo es provocar, digamos, un clima favorable a que los dos territorios, tanto Ceuta como Melilla, puedan ser tomados por Marruecos en un futuro próximo. Esto ha sido un golpe letal para los argumentos de Pedro Sánchez, del gobierno de España. Está en la justicia y yo siempre recuerdo el dato, ¿no? Los dos, el ex ministro José Luis Ábalos y el ex número dos del Partido Socialista, Santos Cerdán, ¿no? Manos derechas los dos de Pedro Sánchez en el gobierno y en el partido, están presos en España por informes de la policía.
1: Sí.
0: Los informes son muy respetados, y este informe ha sido una bomba en términos
1: Me
0: periodísticos
1: imagino,
0: que
1: claro.
0: puede terminar complicando muy, muy fuerte a Pedro Sánchez, Gustavo.
1: Sí, muy, muy interesante la situación y el tema de la corrupción incluso abarcó a la esposa de Pedro Sánchez. O sea, las conexiones son muy, muy, muy claras. Pero qué interesante esto de que los informes policiales son respetados, ¿no? Hay países donde hay instituciones que van más allá del poder político de turno, ¿no?
0: Totalmente. Es la Guardia Civil Española, muy respetada, y los informes que hacen son tomados como una Biblia, ¿no? En cada caso, y los jueces, los fiscales lo toman y son muy difíciles de rebatir.
1: Son
0: La policía es muy
1: determinantes,
0: respetada.
1: claro.
0: Exacto, es muy respetada. Mira, ayer iba caminando por una calle de aquí, de Culleras, donde te decía, muy cerca de Valencia, iba una pareja con dos chicos. Y uno de los chicos llevaba la remera, ¿no? La camiseta de la Guardia Civil Española.
1: Ajá.
0: Cosa que vos nunca
1: Sí,
0: verías en
1: no, no.
0: Argentina,
1: Acá
0: alguien con una
1: sería
0: camiseta.
1: consumo
0: Es una
1: irónico, nada más, claro.
0: situación que se da, ¿sí? Y
1: Ya.
0: tiene que ver con eso. Es muy respetada, y de las más respetadas del mundo. Así que bueno,
1: Buen
0: otra
1: dato.
0: complicación en este caso para Pedro Sánchez. Están montando las carpas para alojar a los inmigrantes y el clima que hay esos temas determinantes, ¿viste? Como fue por ahí la pandemia para el vacunatorio VIP para Alberto
1: Sí,
0: Fernández.
1: sí.
0: Esa es la sensación que transmite el tema de Ceuta. Es como que los españoles lo rechazan y de hecho hubo manifestaciones en 260 municipios. Y muchos de esos municipios son gobernados por socialistas. Igual fueron
1: Claro.
0: a la manifestación, la tiene muy complicada, ¿no? Es un hombre que se ha recuperado de todas, ¿no? Ha sorteado todas las que tuvo, pero me parece, da la sensación que esta vez le va a ser muy difícil. Las elecciones todavía faltan, son el año próximo, pero está caldeada. Esta es la situación de España después de la invasión. Todavía, hay que darse una idea, en una ciudad de 80.000 personas, todavía quedan más de 10.000 inmigrantes ilegales dando vueltas por la calle, por los hospitales. Empiezan las clases mañana en la escuela primaria y la gente de Ceuta, los españoles de Ceuta, no quieren mandar a los chicos al colegio por el peligro que representa. Esta es
1: Claro.
0: la situación en España entonces, que queríamos mostrarles aquí, en Domingo 107.9.

0: en el Observador 107.9 en este domingo. 107.9, frío acá en Buenos Aires, Fer.
1: ¿Qué va a ser? Que yo te digo, acá 32 grados, así que estamos como queremos en Valencia.
0: Terrible.
1: ¿Frío qué es? ¿3 grados? ¿Llegamos a los 4? ¿Cómo estamos?
0: Sí, la térmica 4.7. 6.2 la temperatura, bueno. Está complicado. Viento del sur a 8 kilómetros por hora. Frío, frío, la verdad. No me la esperaba.
1: Bueno, muy bien, muy bien. Le agradecemos a toda la gente que escribió, que llamó, que mandó audios, muy, muy conectada. Dice Laura, lo de Ceuta es vergonzoso. Hablábamos recién de la situación en Ceuta. Recién fueron detenidos, veía la última información, 21 inmigrantes ilegales fueron detenidos por tirarle piedras a la policía. Así está la situación en Ceuta, dato que pone recién el diario El País de España, que no puede considerarse opositor en este caso. Dice además Danisa, el tema es que son culturas muy distintas y los musulmanes no se adaptan. Y yo lo que digo es una cuestión, hay mucha gente que profesa la religión musulmana que está perfecto, integrada, adaptada y todo. Después hay gente que no se adapta, más allá de su religión, gente que no se adapta, esa es la gran complicación, bien como señala Danisa. Y el último, que es Silvia, le agradecemos porque dijo, muy lindo el programa. Gracias, Silvia, por muchos, muchos como vos, por muchos como vos. Ahí estamos. Les decía, vamos a hablar de fútbol. Bueno, es el momento de hablar de fútbol. Gustavo, Boca le empataron sobre la hora 2-2 con Gimnasia Esgrima de Mendoza.
2: Sí, muy lindo partido. Juegan muy bien los mendocinos. Boca está levantando mucho. Puso un equipo con muchas modificaciones porque tiene el martes el compromiso contra San Pablo por los cuartos de final de la Copa Sudamericana. Así que reservó a algunos jugadores, hizo rotar, pero fue un partido con llegadas de un lado, de otro. Gimnasia y Grima de Mendoza está haciendo un muy buen papel en este campeonato, tiene jugadores muy buenos, un trato de pelotas, un poco débiles atrás. La verdad que me la pasé bien viendo el partido. Veo 8 partidos, el fin de semana me clavo 8, 9 partidos.

0: partidos.
1: Incluido el del Violeta, claramente.
0: Incluido el de Violeta, por supuesto.
1: Y un Boca que venía de ganar Copa Argentina, González, digamos todo.
0: Está disputado ese partido, bueno, Fernando.
2: Está opinado, diría Willy Cohen. Está opinado.
3: Hay que ver qué pasa.
1: En los papeles.
0: Protestó Vélez porque, bueno, recordemos, pasó Boca por penales, se salvó en el último minuto un penal para Vélez que dio en el palo, si no me equivoco.
1: Sí.
0: Y después ganó en la tanda de penales con una buena actuación de su arquero, pero Vélez protestó el partido porque tenía entre el equipo que jugaba y los suplentes más de la cantidad de extranjeros permitida. Creo que tenía seis.
2: Seis de cinco. Debería ser eliminado Boca, por eso. Es el universo Chiquitapia. Digo, todo puede suceder, pero si tiene uno más, es lo que sucede habitualmente. Digamos, Boca mereció el triunfo, porque yo vi por lo menos un resumen largo y jugó mejor que Vélez.
0: Sí.
2: Más allá de que lo ganó por penales.
0: Boca está levantando, está jugando bastante bien. Circunstancialmente se dio que le costó mucho el partido con Vélez y que tiene esta resolución administrativa, digamos, ¿no? Pero yo creo que Boca se está encontrando su rumbo, tiene algunos buenos jugadores, el chico Flores que apareció sorpresivamente. Ayer me confundo Delgado creo que fue el que jugó bien ayer. Nadie me corrige, así que sigo adelante. Jugó realmente bien y Boca cayó cuando lo sacaron. No estaba jugando Paredes, porque está un poquito lo reservaron para el martes, pero está bien Boca. Es un equipo que tiene llegada, tiene buen juego, así que bueno. Después,
2: bueno, ahí está, 27 de septiembre Racing Boca. En principio, si Boca es ratificado su triunfo con Vélez por Copa Argentina, cuarto de final, Racing Boca en Córdoba.
0: Tremendo partido, 27 de octubre.
2: Lindo. Bueno, lindo.
0: 27 es septiembre o octubre.
2: Septiembre, ahora.
0: Perfecto.
2: Poco tiempo.
0: Bueno, y hoy tenés trasnoche, Fernando.
2: Bueno, sí, 2:30 a.m. Hago 4 horas de Valencia a Madrid y duermo una siesta de 2 horas y 2:30 me levanto para ver Racing Atlético de Tucumán. La Partidas. Gente muere de lo que tiene que morir.
3: Absolutamente.
0: Es un estoicismo admirable tu conducta, Fernando. Perfecto.
2: Es así.
0: Bueno, para Argentina, 21:30, Racing
2: River.
0: Atlético de Tucumán. River juega 19:15 contra Independiente Rivadavia. River también está encontrando difícil. Lo suyo, ¿eh? Está ya la hay unas sociedades ahí entre Correa, Thiago Almada, Driussi y el chico Tobias Andrada, que me gusta muchísimo, que le está dando un juego que bueno, por ahí no tiene la contrapartida en la defensa, pero que está mejorando. Incluso que una hincha termo como la señora Vanina está bastante conforme con eso, tengo entendido.
3: Sí, la verdad que está encontrando una vuelta. Mi problema es la defensa, ya lo sabemos, que no me debería llevar. No estaremos transitando en la mejor etapa de la relación con el chino Martínez Cuarta.
0: Pobre chino.
3: No, lo quiero un montón. Bauti, su hijo, me parece adorable.
1: Tiene tres mundialistas en esa defensa.
3: Pero no. Hay algo con el chino, no estaré. Yo lo mandaría al psicólogo.
2: A ver. Vanina,
3: sí.
2: Te digo, para que cambies el humor, te tiro, porque acaba de surgir, salir el cuadro para el Abierto de Estados Unidos. Tenés, para divertirte, vos que te encanta el tenis, Zverev, Dardelli. El falso partida, argentino, que italiano nacido en Argentina, es Zverev Dardelli, Gea versus Van de Zandschulp. No lo tengo al holandés, pero se llama Van de Zandschulp.
0: Complicado para pronunciar.
3: Difícil.
2: Kachanov, el ruso, Kontien, que es oriental, pero compite por Estados Unidos, vive en Estados Unidos. Medvedev Tiafoe, el americano, contra el ruso. Mikkelsen versus Echeverry, el argentino.
3: Bien,
2: vamos Echeverry todavía. Shelton, también de Estados Unidos, con Tsitsipas, el griego. Paul, de Estados Unidos, con el gran Alcaraz, Carlitos Alcaraz, por España, el único español. Y el último, Francisco Cerúndolo con Block, con Block, que no lo

0: a Lautaro, que estaba muy motivado. Ayer hizo dos goles, ganó el partido en el último minuto
1: Impresionante lo de
0: del Inter
1: Lautaro.
0: contra el Napoli. Me quiero matar.
1: Impresionante.
0: Cada vez que pienso en eso me quiero matar. Digo. Así que, bueno,
1: No,
0: pero ya pasó.
1: No vale la pena, Fernando. Mejor vivir la vida, vivir la vida.
0: Lo dejamos así, lo dejamos
1: Está.
0: así. Vamos al final de nuestro programa. Doctor, es importante, ¿qué vas a almorzar?
2: Hoy vamos a hacer pastas en lo de mamá, con las chicas, con Claudia. Ella prepara el estofadito, yo compro, voy a ser totalmente honesto, voy a comprar unas pastitas rellenas. Me gustan los sorrentinos, hay unos sorrentinos veggie que vienen con masa, con curry.
1: Ajá.
2: Voy por eso
0: Mira.
2: para las chicas que son vegetarianas, Claudia y Paula, y yo me compro unos sorrentinos de cordero.
1: A la
2: Mire
1: mierda.
3: Qué bien, ¿eh?
2: Sí, hoy es gourmet, hoy tiramos la casa por la ventana.
0: Me
1: Ahí
0: gusta
1: está,
0: el
1: ¿hay tape
0: cordero.
1: para las obras?
2: Arranqué. No voy a traer tape porque el domingo que viene probablemente no esté Noriega.
1: Bueno, lo puede mandar, no hace falta.
2: Afectado por algunas críticas del chat del
3: Hoy está
2: observador,
3: indignado.
2: Me
3: Se
2: voy a
3: va a
2: tomar
3: retirar.
2: Un domingo de descanso. Me critican la ropa, me critican. No, muchachos, ya está.
3: Paren de criticar.
2: Sí.
1: Está peor que
2: no
1: Juliana.
2: Me
1: invita,
2: no te dejé. Me invitan a leer y comer. No, no me invitan.
3: No, no. Estás muy ninguneado.
0: No te dejé correr por las redes. No te dejé correr por las redes.
2: A mí me
0: redes,
2: afecta. Soy un
0: doctor.
2: Hombre sensible, González.
0: ¿Qué tendría que decir Julián Álvarez?
1: Claro.
0: Por una critiquita ahí de porquería.
2: Me critican los amigos. Lo peor es que me critican los amigos, González.
1: Claro.
2: O sea, la gente que no me conoce que me diga lo que quiere.
0: Claro. Vani, ¿vos qué vas a comer?
3: No tengo la más pálida idea. Viste que yo soy con los
0: ahí
3: domingos
0: está.
3: Soy como raro, pero me parece que voy a hacer una pastita con alguna salsita.
2: Pastita, con esto es frío.
3: Sí, o algún.
0: Mucha pasta.
3: O algún guisito, pastito o algún guisito. Sí,
0: está muy bien.
3: Voy por ese lado.
0: Está muy bien. Y para el frío está,
3: sí.
0: está bien. Para el frío está bien. El guiso.
3: Absolutamente.
0: El guiso siempre suma.
3: Siempre
0: el guiso
3: garpa.
0: Siempre suma.
3: Tremendo.
0: Siempre garpa, siempre garpa. Gustavo.
1: No tengo idea al mediodía, vamos a resolverlo de alguna manera, pero encargué para a la noche, voy a ver River, habitualmente lo veo en casa con mis hijos, vamos a ir a la casa de mi suegro, voy a verlo con mi suegro y con seguramente mis dos hijos ahí viendo River, y les pedí por favor para después del partido,
3: sí.
1: picada, estaba con antojo
3: ay,
1: de
3: qué
1: picada.
3: ¡Qué grande!
1: Así que la
2: frío
1: mandé,
2: caliente, porque la, hay dos
1: fría.
2: Grandes...
1: Ah,
2: hay,
1: fría,
0: muy
1: fría,
0: buena,
1: fría.
2: Dos temas con la picada.
1: Le encargué a mi suegra picada y accedió... Muy bondadosamente.
3: Qué rico. Me diste ganas ahora.
1: ¿Viste?
3: Está rica la picada. Garpa
0: me parece muy bien, me parece muy bien. Me parece muy bien. Yo, estando en Culleras, muy cerquita de Valencia, en plena comunidad valenciana,
1: la
0: muy
1: delicia.
0: Cerquita de Alicante, ¿no?
1: Lo que habrá
0: daré señales. Di señales en mis redes.
3: Con una paella tremenda.
0: Ahí está.
2: Con la paellera.
0: Para quienes están en streaming, pueden ver una paella tremenda.
1: ¿Qué nivel?
0: Que comí anoche acá en un lugar. El lugar es argentino, es de argentinos y uruguayos. Se llama Lo de Carmen y hacen paella. Hacen paella valenciana los argentinos y los uruguayos. Está buenísima,
1: perfecto.
0: Buenísima.
2: Está
0: estuvo, así que es el tiempo. Es el tiempo de la paella, es muy rica y la hacen ¿no? Muy finita. Incluso tiene como como una costra salada en el fondo, tostada, que es muy rica. La arrastrás con la cuchara y te la comes, que es muy bueno. Tenés de esta era de pollo y verdura, que es la valenciana. Después tenés los que quieren con mariscos, los que quieren con caracoles, los que quieren con solo vegetariana. Digo, hay de todos los estilos. Y la verdad es que es el lugar donde mejor uno puede comer el arroz porque es la comida tradicional, en este caso, de los valencianos, como le llaman a los restaurantes, ¿no? En vez de llamarle restaurantes, le llaman directamente arrocerías. Chicos, ha sido un placer.
1: Fernando,
0: ha sido un placer compartir este domingo, así que...
1: Déjame dar una última información,
0: sí.
1: porque estaba buscándola, no la encontraba, y Emi, muy amablemente, me la tira por cosas. Arrancó el premio de
2: Monza.
1: Monza, estaba por decir Mónaco, y Colapinto, como habíamos anticipado, buenas largadas, quinto está en este momento. Arrancó quinto, una sí. carrera muy promisoria.
0: Vamos, vamos Colapa, vamos Colapa.
1: Ahí
2: va.
0: Ahí está, gran

0: Arranque Colapinto, mucha merde, para este Gran Premio de Monza. Entonces, de Colapinto se viene a España la semana próxima. Amigos, esto ha sido Domingo 107.9. Disfrutar el fin de semana, disfrutar la vida. El resto, el cielo puede esperar. Chau.
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con Michael Jackson, el rey del pop, haciendo Billie Jean en El Observador 107.9. Buen día, observadores. ¿Qué tal? ¿Cómo andan? Bienvenidos a una nueva hora juntos en El Observador 107.9, 10 de la mañana, 17 minutos. ¿Cómo están? ¿Todo bien? ¿Ya amanecieron? ¿Ya están desayunando algo rico? ¿Están planeando el domingo? Porque se dieron cuenta que es un día para estar al aire libre, estar disfrutando este solcito hermoso. Sí, es verdad, la mañana está fría, 8 grados 6 décimas. Es la temperatura actual. De sensación térmica tenemos 6 grados 8, pero un día espectacular, chicos. Así que se arman un rico cafecito, preparan el mate, agarran ahí unas ricas medialunitas y se van a disfrutar de este solcito divino que el domingo nos trajo de sorpresa. Divino, ¿eh? La máxima pronosticada para hoy es de 10 grados, pero así va a estar todo el día. Lu Gutiérrez, mi nombre. En esta hora suenan George Michael, Jamiroquai, Charlie García y muchos artistas más. Sí, pero vamos a comenzar bailando así con Jason Derulo. Take You Dancing. Buen día.

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David Bowie, Heroes. Pasa por el Observador 107.9, 10 de la mañana, 33 minutos. Salimos a la calle y te encontramos que Patrón y Avenida Larrazábal hay un corte total por siniestro vial y hay estaciones de subte que están cerradas. De la línea B, Medrano Almagro. De la línea D, Tribunales Teatro Colón. Y de la línea E, General Urquiza y Entre Ríos. Por otro lado, hay muchas obras también realizándose en la ciudad de Buenos Aires, entre Avenida Rivadavia, entre Uriburu y Junín. Bueno, hay un corte parcial por obra, así que a tenerlo en cuenta. Seguimos escuchando muy buenas canciones en El Observador 107.9. Llegan ellos, ¿eh? Sí, claro. Que el 17 de septiembre se presentan en el Hipódromo de San Isidro. Hablamos de Jamiroquai, Love Philosophy, sonando en El Observador 107.9.

In Excess, New Sensation, pasa por El Observador 107.9 a las 10 de la mañana, 47 minutos. 11-3500-1079 para escucharte a vos. Sí, para escucharte y para leerte. Han llegado mensajitos hace unos minutos nada más. Noemí, que dice que está desayunando en el solcito, nos pone: estoy disfrutando del jardín que ayer aproveché a arreglar. Claro, ahora se viene la primavera, estamos a muy poquitos días de comenzar y ya podemos ver en la calle, en las casas, en los departamentos, macetas que ya están empezando a florecer. Es momento de arreglar el jardín y disfrutarlo. Noemí ya lo hizo, así que hoy lo aprovecha de esa manera. Le mandamos un gran saludo, gracias Noemí. Y Emma también, manda un mensajito, dice que nos manda saludos a todo el observador que siempre la acompaña. Y a disfrutar el día, Emma, buen fin de semana para vos también. ¿Vos en qué andás? 11-3500-1079 para que nos cuentes tu plan de domingo si hacés fiaca en casa. O si salís a pasear, nosotros te acompañamos con buenas canciones. Sweet.

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12: 11 de la mañana en punto. Bienvenidos a una nueva hora, observadores. ¿Qué tal? ¿Cómo andan? Feliz domingo. Buen día para el que recién se levanta.

Los Pericos, Pupilas Lejanas, pasa por el Observador 107.9. A las 11 de la mañana, 15 minutos, para vos que andás en la calle, si estás en la zona de Núñez, tené en cuenta que ya se encuentran cerradas las inmediaciones del Estadio River por evento deportivo. Por otro lado, sigue el corte total por siniestro vial en Patrón y Avenida Larrazábal. Y si te manejas en subte, tené en cuenta que las siguientes estaciones están cerradas. De la línea B, Medrano Almagro, de la línea D, Tribunales Teatro Colón, y de la línea E, General Urquiza y Entre Ríos. Por suerte y por el momento, el resto del transporte público funciona con cronograma de fin de semana y nosotros funcionamos con buenas canciones, ¿sí?

Arcafire, Everything Now, pasaba por el Observador 107.9, 11.3500-107.9 para saber de vos. Ana se comunicaba hace unos minutos nada más y nos contaba que estaba tomando mates y viendo a dónde ir a pasear con su marido. Que sigan los éxitos, dice Ana. Así que chicos, recomendación del Observador, se arman un buen picnic. Y si van afuera a disfrutar, a una plaza, a algún parque, a caminar, a disfrutar de este solcito divino, la temperatura que se mantiene en 8 grados 6 décimas en Buenos Aires. Y nosotros con buenas canciones te acompañamos, sí, hasta las 4 de la tarde. 11-3500-1079 para saber vos en qué andás y qué planes tenés para hoy. Contanos, 11-3500-1079. Mientras escuchamos a Bruce Hornsby, The Way It Is.

The Rolling Stones, Saint of Me, pasa por el Observador 107.9 a las 11 de la mañana, 44 minutos. La temperatura actual en Buenos Aires, 9 grados 4 décimas, de a poquito va subiendo, no va a pasar mucho más de ahí. A 10 grados vamos a llegar hoy, pero con un solcito divino para disfrutar. Y al 11.3500-107.9 queremos saber cuáles son tus planes. ¿Salís al solcito? ¿Te quedás en tu casa haciendo fiaca? ¿Aprovechás para hacer limpieza? ¿Recibís visitas a la tarde de familiares, de amigos? Bueno, para cualquier plan, el Observador 107.9 musicaliza con grandes canciones. Todo producto de Kiru Quiroga, nuestro musicalizador. 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El Observador 107.9. Mientras llega, ella es tan cargosa. Llueve.

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2: 12 del mediodía, un minuto. Bienvenidos, observadores. ¿Qué tal? ¿Cómo andan? Feliz domingo para todos. Un aplauso para el asador, del que ya se está encargando ahí del almuerzo para toda la familia, para los amigos. Buen día para el que recién se levanta. Buen día. Está muy bien. Buenas tardes para el que tal vez pasó de largo porque no le dio bola al despertador de la mañana. Bueno, 9.4, la actual en Buenos Aires. El cielo está ligeramente nublado. Eso quiere decir que hay algunas nubes en el cielo, pero tranqui, que no va a llover. Se viene en días lindos, va a ir subiendo la máxima día a poquito y es porque nos estamos acercando a la primavera, sí. De sensación térmica por el momento tenemos 7 grados 7 décimas y la máxima para hoy es de 10 grados. ¿Vos en qué andás? 11.3500-1079 para saber de vos, sí, para saber cuáles son tus planes de domingo mientras nosotros nos encargamos de las buenas canciones. Lu Gutiérrez, mi nombre, en esta hora suena BTS, Bruno Mars, Alex Warren y muchos artistas más, pero comenzamos así con Calvin Harris y Sam Smith, Promises.

Random Flowers, I Can Change, pasa por el Observador 107.9 a las 12 del mediodía, 17 minutos. Te contamos cómo está la calle. Mucha atención, Avenida General Paz, altura Cabildo. Hay reducción de carril sentido el Riachuelo por siniestro vial. Y las inmediaciones del Estadio River están cerradas al tránsito por evento deportivo. Recordá que si te manejas en subte hay estaciones cerradas. Medrano o Almagro de la línea B, Tribunales Teatro Colón de la línea D y General Urquiza y Entre Ríos de la línea E. Nosotros seguimos escuchando muy buenas canciones. Subí el volumen y disfrutá de la buena canción que llega ahora. ¿Sabés que se estrenó el documental de Fito Páez? Se llama El mundo cabe en una canción. Y acá lo escuchamos junto a Andrés Calamaro. Fito Páez, Andrés Calamaro, La Rueda Mágica.

Bruno Mars, Just the Way You Are, pasa por el Observador 107.9. 12 del mediodía, 32 minutos. Entramos al 11.3500-107.9 para leerlos a ustedes. Ricardo nos cuenta que está trabajando, nos desea un muy buen domingo, así que nosotros a vos, Ricardo, te acompañamos, por supuesto, hasta que tu día laboral termine. Y Romy también se comunicaba hace un ratito. Decía que nos sintonizaba mientras se iba a poner a cocinar, pero de repente todo cambió y dice, no, la verdad es que no voy a cocinar nada, pero sí los voy a escuchar. Linda Romy, bueno, un gran saludo a todos los que están ahí del otro lado prendidísimos al aire del Observador 107.9. Nosotros seguimos con muy buenas canciones. Contanos en qué andas y qué planes tenés para hoy. 11.3500-107.9. Nosotros en un ratito te contamos cómo sigue el resto del finde y, por supuesto, cómo viene la semana. Pero antes llega Blur, Coffee and TV.

Tom Jones and the Art of Noise pasaba haciendo Kiss en el Observador 107.9, 12 del mediodía, 47 minutos. La temperatura actual en Buenos Aires es de 10 grados 2 décimas. Te contamos cómo vienen los primeros días de esta semana. Hace un ratito te decíamos que íbamos a percibir una subida en la temperatura. Para mañana lunes vamos a tener una máxima de 5, fresquito, sí, pero una máxima de 13 grados y va a estar con solcito. El martes mínima de 6 y máxima de 17, despejado todo el día, y el miércoles subimos un poquito más, mínima de 8, máxima de 19. Nada de lluvias por el momento, así lo dice el Servicio Meteorológico Nacional, porque para el jueves vamos a llegar a los 20 grados de temperatura y esa primavera, ¡ah, qué lindo! ¡Qué lindo! Se viene sintiendo, ¿eh? Sí, claro, ya llega la mejor estación del año para algunos. Me encanta la primavera, las florcitas decorando el jardín, ¡qué lindo! Y disfrutar el día full. Seguimos con más canciones. Coti, Luz de Día en el Observador 107.9.

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11: Una de la tarde en punto. Bienvenidos, observadores. ¿Qué tal? ¿Cómo andan? Feliz domingo para todos. Nueva hora que comenzamos juntos, sí, en el Observador 107.9. Mucha música, mucha energía, mucha buena onda para que este domingo sea el mejor día del fin de semana. 10 grados, 2 décimas la actual, humedad 42%, el cielo ligeramente nublado. Y vamos a seguir compartiendo juntos este domingo divino, que por suerte las nubes no van a tapar al solcito, así que a disfrutarlo de la mejor manera y si puede ser al aire libre. Lu Tierra es mi nombre. En esta hora suena John Legend, Bon Jovi, Jonas Brothers, Ray y muchos artistas más, pero vamos a comenzar con él. Clásicos que suenan en el Observador 107.9. Rod Stewart para abrir esta hora con Rhythm of My Heart. Bienvenidos.

Gustavo Cerati, Daniel Melero, Vuelta por el Universo, pasa por el Observador 107.9. A la 1:18 p.m. Y nosotros nos pegamos una vueltita por la ciudad de Buenos Aires. Te contamos que las inmediaciones del estadio River están cerradas al tránsito por evento deportivo. Y hablando de River y de deportes, vamos a hablar un poquito de los partidos que se vienen hoy. A las 14:45, Rosario Central, Newell's Old Boys. A las 17 horas, Central Córdoba recibe a Independiente. Y a la misma hora, a las 5:00 p.m, Lanús recibe a Defensa y Justicia. A las 19:15, River, Independiente Rivadavia. Y cierra la jornada, Racing, Atlético Tucumán, a las 21:30. Te seguimos acompañando con muy buenas canciones. 11-3500-1079 para saber de vos y tus planes de domingo. Mientras suena Beyoncé, Break My Soul en el Observador 107.9.

Bon Jovi, Living on a Prayer, pasa por El Observador 107.9 a la 1:32 PM. Hermoso domingo que estamos viviendo hoy, ¿no? La temperatura que se mantiene en 10 grados 2 décimas, se vienen lindos días y acá seguimos con muy buenas canciones. Contanos al 11-3500-107.9 cuáles son tus planes de domingo. Meli nos decía hace un ratito que hoy le tocó trabajar. Bueno, nosotros la acompañamos, sí, con muy buenas canciones. Y toda la energía, ¿eh? En este domingo 6 de septiembre. Si actualizamos un poquito los datos de la temperatura, te decimos que la máxima para hoy va a ser de 11 grados. Sí, sí. Y ahora seguimos con ellos. Jonas Brothers, que sacaron nuevas canciones. Pero ahora vamos a escuchar un clásico de ellos. Tonight en El Observador 107.9.

Radio Gaga pasa por el Observador 107.9 a la 1:46. Abrimos el 11-3500-1079 y nos encontramos con este mensajito de Dani que dice: terminando de almorzar en familia y luego a

a pasear, a aprovechar el día hermoso. Chicos, pásenla súper lindo. Nosotros los acompañamos con muy buenas canciones. Todo lo que escuchás, producto de Kiru Quiroga, nuestro musicalizador. Así que subí el volumen y a disfrutar de este domingo soleado, divino, hermoso. Con muy buena música. Ahora Coldplay, Speed of Sound.

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2: 2:03. Bienvenidos, observadores. ¿Qué tal? ¿Cómo andan? Feliz domingo para todos. 18 la actual en Buenos Aires. Lindo domingo para disfrutar. Nosotros nos encargamos de las buenas canciones. Sí, hasta las 4:00 p.m, como cada domingo, nos quedamos juntos compartiendo. Hay planes de domingo. Si nos querés contar cuál es el menú del día, el plan del día, también te leemos. Y te escuchamos a través del 11-3500-1079. Lu Gutiérrez, mi nombre. En esta hora suena Green Day, Culture Club, Michael Bublé y muchos artistas más. Pero comenzamos así. A bailar un poquito con un temazo bien pop por parte de ella, la princesa del pop, Britney Spears. Oops, I did it again. Bienvenidos.

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2: ¿Por qué?

Bailamos un poquito al ritmo de Lali y Miranda. Mejor que vos pasa por el Observador 107.9. A las 2 de la tarde, 16 minutos, salimos a la calle y te contamos que en Avenida Rivadavia, entre Uriburu y Junín, había un corte parcial por obra, pero ya se encuentra liberada al tránsito, así que podés circular tranquilamente por esa zona. Te recordamos que hay estaciones de subte que están cerradas por obras de la línea B, Medrano Almagro, de la línea D, Tribunales Teatro Colón, y de la línea E, General Urquiza y Entre Ríos. Seguimos escuchando muy buenas canciones en el Observador 107.9.

The Weeknd, Daft Punk, I Feel It Coming, pasa por El Observador 107.9 a las 2 de la tarde, 30 minutos. ¿Y sabes qué es lo que se viene? 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

Right, say Fred, I'm too sexy. Pasa por el Observador 107.9 a las 2 de la tarde, 44 minutos. Acá en Buenos Aires, sí, estamos a través de la 107.9, pero en Salta decimos presente a través de la FM 89.3. En Corrientes, Capitales, FM 106.1. En Entre Ríos, Paraná, FM 104.7. Y en Santa Fe, Capital, estamos a través de la FM 102.5. Acordate de seguirnos en todas nuestras redes sociales. Sí, estamos como El Observador 107.9. 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Ahora llegan las pilotas personalmente.

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8: 3:01. Bienvenidos, observadores. ¿Qué tal? ¿Cómo andan? Feliz domingo para todos. 11:03 la actual en Buenos Aires. Está ligeramente nublado, pero sigue la tarde hermosa para salir a disfrutar con amigos, con familia, solos, saliendo a pasear con el auto o tal vez caminando y aprovechando estos rayitos de sol divinos. Bueno, nosotros los acompañamos, ¿eh? 11:03 1500 1079 para que nos cuenten en qué andan y desde dónde nos escuchan. Claro, nosotros nos quedamos un ratito más con ustedes hasta las 4 de la tarde. Lu Gutiérrez, mi nombre. En esta hora suena Rihanna, Lily Allen, Imagine Dragons y muchos más, pero vamos a comenzar así. Llega Maroon 5 Sugar al Observador 107.9.

Capital Cities, Bowels, pasa por el Observador 107.9 a las 3 de la tarde, 16 minutos. Hermoso domingo para disfrutar. Te contamos cómo va el partido. Rosario Central, Newell's Old Boys, lleva media horita del primer tiempo. Va 0-0 y a las 5 de la tarde comienza Central Córdoba, Independiente. También a las 5, Lanús, Defensa y Justicia. A las 19.15, River recibe a Independiente Rivadavia y 21.30 cierra la jornada Racing Club Atlético Tucumán. ¿Qué llega ahora? ¿Qué sonido? Para que salgas a disfrutar del domingo, súper soleado, 11 grados la temperatura y tan biónica, ¿eh? Musicalizando esta tarde tan biónica que hace dos fechas en febrero, 11 y 12 de febrero. Y este clásico va a sonar, ¿eh? Pero ahora lo escuchas acá, ella en el Observador 107.9.

Travis hacía Sing en el Observador 107.9, 3 de la tarde, 29 minutos. ¿Sabes cuándo vas a cantar, la vas a pasar bien, vas a disfrutar, vas a comer súper rico? 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Ahora, Charles and Eddie, Would I Lie to You?

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Lili Allen Smile pasa por el Observador 107.9 a las 3 de la tarde, 44 minutos. 12 grados, una décima la temperatura en Buenos Aires, humedad del 39%. Ligeramente nublado, pero lindo para disfrutar, ¿eh? Sí, al aire libre. Nosotros nos quedamos un ratito más con vos, siempre escuchando muy buenas canciones. Hasta las 4 de la tarde estamos juntos, ¿eh? Te acompañamos a donde vayas y sea cual sea tu plan. Ahora llega Turf. Pasos al costado.

Suena Garbage. Stupid Girl pasa por el Observador 107.9 a 5 minutos nada más de llegar a las 4 de la tarde. 12 grados, una décima la temperatura actual, humedad del 39%, el cielo ligeramente nublado y nosotros con buenas canciones seguimos, ¿eh? En realidad, ustedes siguen en la continuidad del Observador 107.9 con buenas canciones porque nosotros hemos llegado hasta aquí para encontrarnos próximamente mañana. Y después, el próximo fin de semana, por supuesto, porque la pasamos súper, súper bien juntos, en especial con las buenas canciones que tenemos. Todo lo que escucharon y lo que van a seguir escuchando, producto de Kiru Quiroga, nuestro musicalizador. Mira, subí el volumen. Se te mueven solo los pies, los hombritos. Vas disfrutando de esta tarde de domingo que está espectacular, sin pensar en que se viene otra semana. Porque todavía queda una linda parte del domingo, para pasarla bien. Lu Gutiérrez, mi nombre. Nos encontramos la próxima. Cerramos con New Order. Blue Monday en el Observador 107.9. Chau.

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George Michael abriendo una nueva hora en el Observador 107.9 con Fast Love. Bienvenido, bienvenida. Si recién te sumás, yo soy Jackie Fleitas y me quedo con vos hasta las 9 de la noche haciéndote compañía con la mejor música para que terminemos juntos el primer domingo de septiembre. Black Eyed Peas, llegando al Observador 107.9. Where's the love?

4 de la tarde, 17 minutos, Los Piojos sonando en el Observador 107.9 con Pacífico. Salimos a la calle y te cuento que ya se encuentra liberado el tránsito en Patrón y Avenida Larrazábal. También se encuentra liberado el tránsito entre Avenida Rivadavia, Uriburu y Junín. Por el momento los trenes, los subtes y el Permetro funcionan con cronograma de fin de semana. Teddy Swims, Lose Control.

Sonido del año 1983, Irene Cara con Flashdance, What a Feeling, canción que le dio un premio Oscar a la película que justamente lleva el mismo nombre, Flashdance, y que también salió como mejor canción y ganó un premio Grammy en el año 1984 por mejor interpretación vocal femenina. Sin duda alguna, aparte es una canción que apenas la escuchás, tenés que empezar a mover el cuerpo. 33 minutos pasaron de las 4 de la tarde, YouTube llegando al Observador 107.9. Mientras tanto te cuento que 12.1 la temperatura actual en la ciudad de Buenos Aires. Guarda, porque si guardaste la campera de abrigo la vas a tener que volver a sacar. Empezamos la semana con una mínima de 5, una máxima de 13, con el cielo ligeramente nublado, y el martes mínima de 6, máxima de 17. Empieza a subir la temperatura y el cielo completamente despejado. YouTube, Elevation.

4:47, Billy Idol sonando en el Observador 107.9 con Crater of Love. 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Ahora Red Hot Chili Peppers, llegando al Observador 107.9, Snow.

Sonido del año 1996 de Cardigans, Loveful, lo que escuchas en El Observador, 107.9, canción que se hizo reconocida y que alcanzó el estrellato mundial tras ser incluida en la banda sonora de la famosa película de 1996, Romeo and Juliet, justamente protagonizada por Leonardo DiCaprio y Claire Danes. Quédate porque la hora que viene vas a escuchar artistas como Justin Bieber, Shania Twain, Billy Joel, Madonna,

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5 de la tarde, 18 minutos. No te va a gustar sonando en el Observador 107.9 con Chau. Y si bien ya son las 5 y 20 casi, hasta las 8 de la noche hay dos planes que podés hacer en Palermo. Te cuento. El primero, Food Fest, hasta las 8 de la noche en La Rural. Es un evento gratuito con entrada libre en donde vas a encontrar una fiesta para el paladar. Y otro de los festivales que sin duda debe ser un excelente festival es el Festival La Milanesa. Se está llevando a cabo en el Hipódromo de Palermo. Esto es Avenida Libertador, 4001, también en Palermo. Justamente hasta las 8 de la noche puedes presentarte con entrada libre y gratuita.

7 de la tarde, 5 de la tarde, 33 minutos. Adele sonando en el Observador 107.9 con Water Under the Bridge. 9.7 la temperatura actual en la ciudad de Buenos Aires. Hay una alerta naranja por las temperaturas bajas que va a haber en estos días. La sensación térmica es de 8.8 y la humedad es de 48%. Empezamos la semana con una mínima de 5, una máxima de 14, así que sube un poquito la temperatura, el cielo se va a encontrar despejado. El martes ya empieza a subir la temperatura, mínima de 7, máxima de 16, con el cielo despejado. El miércoles un poquito más, mínima de 10, máxima de 19. Y si nos estiramos hasta el jueves, mínima de 12, máxima de 20. No se visualizan lluvias por el momento, comienzan a subir las temperaturas. Veremos si es momento de guardar la campera de abrigo. Billy Joel, We Did Start the Fire.

La reina del pop, Madonna, sonando en el Observador 107.9, Beautiful Stranger, a las 5 de la tarde, 49 minutos. No te olvides que vayas a donde vayas, te acompañamos y nos podés escuchar. 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Ahora Los Cafres, Si el amor se cae.

Shawn Mendes junto a Camila Cabello sonando en el Observador 107.9 con Señorita. Y quédate porque la hora que viene vas a escuchar artistas como Gwen Stefani, Miranda, Dimitri Vegas y Like Mike, Benson Boone, Harry Styles, Emmanuel Orbiler y muchos artistas.

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6:07, Gwen Stefani sonando en El Observador 107.9 con What You Waiting For. Bienvenido, bienvenida, si recién te sumás, acomodate. Yo soy Jackie Fleitas, me voy a quedar con vos hasta las 9 de la noche haciéndote compañía con un poquito de información, con alguna data musical que por ahí no sabías, pero sobre todo con las mejores canciones para que terminemos juntos este primer sábado de septiembre. Ahora Fastball, The Way, en El Observador 107.9.

One Republic sonando en el Observador 107.9 con West Coast cuando pasaron 14 minutos de las 6 de la tarde. 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Llega Miranda al Observador.

Una canción del año 2000, Lenny Kravitz, sonando en el Observador 107.9 con Again, la canción más reconocida de su álbum Greatest Hits y que también tuvo éxito porque alcanzó el puesto número 4 en el Billboard Hot 100. Además, le otorgó a Lenny su tercer premio Grammy consecutivo en 2001 a la mejor interpretación vocal masculina de rock. Y así pasaba por el Observador 107.9. Y del año 2000 viajamos al año 1993, porque llega Mick Jagger al Observador 107.9, Sweet Thing.

40 minutos pasaron de las 6 de la tarde. Avril Lavigne sonando en el Observador 107.9 con Skater Boy. 9.3 la temperatura actual en la ciudad de Buenos Aires. Baja lentamente, la humedad es de 49% y el cielo se encuentra algo nublado. Empezamos la semana con una mínima de 5 y una máxima de 14, con el cielo despejado. Y para el martes sube la temperatura, mínima de 7, máxima de 16, con el cielo también despejado. Si llegamos hasta el miércoles, te cuento que la máxima va a ser de 19 grados. Por las dudas, no guardes la campera de abrigo. Emanuel Orbiler, llegando al Observador 107.9, llámame.

9 minutos nos separan de las 7 de la tarde. Divinyls sonando en el Observador 107.9. I Touch Myself, canción del año 1990 que llegó al puesto número 1 en las listas de Australia, alcanzó el puesto número 4 en el Billboard Hot 100 de los Estados Unidos y que en 2023 la revista Billboard la incluyó en su lista de las 500 mejores canciones pop de todos los tiempos. Quédate porque la hora que viene vas a escuchar artistas como Tom Jones, Madness, Eric Clapton, Simply Red y muchos artistas más. Ahora, In Excess, Mystify.

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Tres minutos pasaron de las 7 de la tarde. Tom Jones abriendo una nueva hora en el Observador 107.9 con este clásico, Sex Bomb. Bienvenido, bienvenida, si recién te sumás, pasa, acomódate esos sacrifleitas y me quedo con vos hasta las 9 de la noche haciéndote compañía con las mejores canciones para que terminemos juntos este domingo 6 de septiembre. Domingo fresco, pero con una noche bastante despejada, y eso es importante. Joss Stone, llegando al Observador 107.9, Feeling Love with a Boy.

7 de la tarde, 13 minutos. Fito Páez sonando en el Observador 107.9 con La Rueda Mágica. Salimos a la calle y te cuento que en Alisa Moreau de Justo, entre Avenida Juan de Garay y Rosario Vera Peñalosa, hay un corte total por operativo de bomberos. También tené presente que empieza a aumentar el caudal de vehículos en las los diferentes accesos a la ciudad de Buenos Aires, así que con paciencia. Lady Gaga. Ariana Grande. Rain on Me.

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Simple Red sonando en el Observador 107.9 con It's Lonely Love cuando pasaron casi 28 minutos de las 7 de la tarde. 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

7 de la tarde, 42 minutos. Bronski Beat sonando en el Observador 107.9 con Small Town Boy. Canción del año 1984, parte del estudio The Age of Consent. Y es una canción que representa a la comunidad LGTBQ+. ¿Por qué? Porque la temática central narra la dolorosa historia de un joven homosexual que se ve obligado a abandonar su hogar y su pequeño pueblo. Esta canción visibilizó los problemas de la juventud gay en la Gran Bretaña de los años 80 y así pasaba por el Observador 107.9. Y ahora cambiamos completamente de mood porque llega Sarah Bareilles haciendo Love Song en el Observador 107.9.

0: George Michael junto a Queen interpretando esta canción del año 1992. En realidad la interpretación fue en el año 1992 en el estadio Wembley como tributo a Freddie Mercury en el The Freddie Mercury Tribute Concert. Y así pasaba Somebody to Love por el Observador 107.9 cuando nos separan 6 minutos de las 8 de la noche.
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Primal Scream abriendo una nueva hora en el Observador 107.9 junto a Kate Moss haciendo Some Velvet Morning cuando pasaron 3 minutos de las 8 de la noche. Si recién te sumás, pasá y acomodate. Yo soy Jackie Fleitas. Me quedo con vos una hora más haciéndote compañía con buena música para terminar juntos este domingo 6 de septiembre. Ahora llega Coldplay junto a Beyoncé, Him for the Weekend en el Observador 107.9.

14 minutos pasaron de las 8 de la noche. Men Without Hats haciendo Pop Goes the War. Esta canción que irremediablemente se utiliza su base en las canchas para alentar al equipo. Así que uno escucha esta canción y sin querer se traslada también a esos momentos de cancha. 9.2 la temperatura actual en la ciudad de Buenos Aires, con el cielo mayormente nublado, la humedad es de 50%, y en un ratito te cuento cómo viene la semana. Ahora Ed Sheeran, sonando en el Observador 107.9, Eyes Closed.

Eminem y Rihanna sonando en el Observador 107.9 con Love the Way You Lie cuando pasaron 30 minutos de las 8 de la noche. La temperatura actual en la ciudad de Buenos Aires es de 9.2, la humedad es de 50% y el cielo se encuentra mayormente nublado. Empezamos la semana con una mínima de 5 y una máxima de 14, con el cielo completamente despejado. Y el martes sube un poco la temperatura, mínima de 7, máxima de 16, con el cielo también completamente despejado. Simple Minds llegando al Observador 107.9. Don't You.

Babasónicos sonando en el Observador 107.9 con El Colmo, cuando nos separan casi 12 minutos de las 9 de la noche. Y hasta acá llegamos. Yo soy Jackie Fleitas, nos reencontramos el próximo sábado a la 1 de la tarde para pasar el fin de semana con la mejor música. Los dejo en compañía de Jason Derulo haciendo Savage Love. Chau, hasta el fin de que viene.

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